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0: Juntos, una nueva edición de Stream 950 con toda la información para brindarte los principales títulos de la hora aquí a través de Stream 950. La temperatura en la ciudad autónoma de Buenos Aires es de 12 grados, una décima, la humedad 92%, el cielo se encuentra despejado y estos son algunos de los principales títulos. No te salude, Patricia, buen día.
1: Muy buenos días.
0: Decime si este título no es como el de una telenovela.
1: Sí, ¿no? Una de Migré, ¿eh?
0: Una de Migré, decimos.
1: Una de Migré, sí, sí.
0: ¿Te acuerdas de, creo que era de Ray Bradbury, ¿no? El cuento de Príncipe y Mendigo.
1: Sí, sí.
0: Bueno, en este caso de chofer a millonario. Nada más ni nada menos.
1: Impresionante.
0: El diputado libertario Santiago Santurio manejaba un Uber y ahora accedió a un crédito millonario. La diputada Marcela Pagano lo denunció por enriquecimiento ilícito tras haber accedido a un préstamo de $239,000 con un ingreso mensual de unos 4 millones de pesos. Yo creo que Marcela Pagano debe aparecer en el sueño de muchos, o en la pesadilla de muchos, ¿no? Porque Marcela Pagano es como que no le pierde pisada a nadie.
1: Es la fiscal.
0: Más o menos, ¿no? Sí, Más o menos. Bueno, Santurio es uno de los diputados oficialistas que se benefició con los préstamos del Banco Nación. También recordemos que accedieron a ese beneficio sus colegas libertarios, los de la Cámara Baja, Mariano Campero, Lorena Villaverde, que es la diputada que está cuestionada por el tema de narcotráfico, los funcionarios del Ministerio de Economía, Felipe Núñez y Federico Furiace y Federico Sharif Menem, asistente del presidente de la Cámara de Diputados, Martín Menem, entre otros, y todo queda en familia, Patricia Fiorentino.
1: Sí, sí.
0: Seguimos con más noticias. Porque Argentina quedó última en el ranking de inversión extranjera. Los datos son de la OCDE que muestran que el país recibió un flujo neto de capitales muy por debajo del que recibió Brasil, México, Chile y Colombia. La Copa de las Inversiones Extranjeras, el puesto en el que quedó la Argentina, e incomoda de esta manera al gobierno nacional. El impulso parece que no hizo mucho, el impulso del RIGI y del Super RIGI ahora no es tal, pese a que los esfuerzos del gobierno por atraer capitales del exterior, Argentina recibió solo 3.134 millones de dólares de inversión extranjera directa en el año 2025 y ocupó el último lugar de la tabla entre los países de la región. Relevados, por supuesto, según los datos de la Organización para la Cooperación y el Desarrollo Económico, mediante el cual se rigen también los grandes bancos del mundo. Estamos hablando de la OCDE. Y seguimos con más información, con más noticias, porque los transportistas reclaman una deuda de 27.000 millones de pesos. La Cámara Empresaria de Larga Distancia aseguró que el Estado dejó de pagar las compensaciones de los pasajes gratuitos para personas con discapacidad desde noviembre de 2024. La Cámara, en este caso empresaria de larga distancia, denunció que el Estado mantiene una deuda acumulada que ya supera los 27.000 millones de pesos por compensaciones de pasajes a personas con discapacidad. El conflicto, aseguran que se encuentra judicializado desde hace más de un año, y la polémica ahora se desató luego de que la Secretaría de Transporte publicara en el día de ayer, a través de la resolución 28/2026, mediante la cual dejó sin efecto el esquema de compensaciones económicas para las compañías que otorgan boletos gratuitos a personas alcanzadas por la ley de discapacidad, trasplante o también oncopediatría. Es decir, hasta ayer por lo menos las personas con discapacidad, las personas trasplantadas o los nenes con cáncer tenían pasajes gratuitos. Desde ayer el gobierno dijo, acabó eso, que se hagan cargo las empresas, y las empresas dicen, pará, hace un año que estamos judicializados porque vos no nos estás pagando. O sea, desde hace un año el gobierno, en este caso el de Javier Milei, el gobierno nacional, no está pagando y hay una deuda de 27.000 millones de pesos. Desde el sector empresarial sostienen que esta medida fue tomada a propósito por parte del gobierno en medio de la disputa judicial abierta y en un contexto de incumplimiento por parte del Estado Nacional. Seguimos con más información a través de Stream 950. En este caso nos vamos al exterior porque en la región sabemos que hay un país que está viviendo una profunda crisis y en este caso

0: es Bolivia el que aumentó su crisis social y económica. El Congreso de Bolivia autorizó la intervención de las Fuerzas Armadas en las protestas. Los bloqueos de ruta ya alcanzaron los 150 puntos en todo el país. Con más de 2/3 de los votos a favor, la Cámara de Diputados de Bolivia aprobó en este caso la ley que anuló las restricciones de la intervención de las Fuerzas Armadas en conflictos internos. Se trata de la vía para que Rodrigo Paz, el presidente de Bolivia, pueda declarar un estado de excepción y de esta manera, según los legisladores, se va a permitir una intervención más amplia de las Fuerzas Armadas en el control de los conflictos sociales que impiden el abastecimiento de alimentos, de combustibles e insumos médicos, principalmente en La Paz, en el Alto y en Oruro. Y la información nos lleva ahora a la redonda, nos lleva a la pelota.
1: La pelotita.
0: Sí, señora. ¿Sabe por qué? Ayer hubo partido.
1: Sí.
0: Y tenemos una buena y una mala. Una de cal
1: y otra de arena.
0: Y una de arena.
1: Sí, sí.
0: Que nunca supe cuál es la buena y la mala, si la de cal o la de arena.
1: Y sí,
0: o las dos son buenas o las dos son malas.
1: Depende del lado de que se mire.
0: Muy bien, depende del cristal con
1: todo
0: el que
1: depende.
0: Se mire.
1: ¿Vio la canción?
0: ¿Cómo? Dicen que la arena es la buena y la cal quema.
1: Sí, tal vez.
0: Okay,
1: todo bueno. Depende, como bueno, decía la canción.
0: Todo depende.
1: Sí.
0: ¿De qué depende, no?
1: ¿De qué depende?
0: Jarabe de palo.
1: Sí,
0: bueno,
1: sí.
0: La buena y la mala. Estudiantes ganó en este caso 1-0 a Independiente de Medellín y clasificó a los octavos de final de la Copa Libertadores. Y un amigo mío, hincha de San Lorenzo, que en el día de ayer perdió, San Lorenzo me dice, perdimos contra un barrio, me dijo. Dice, porque San Lorenzo perdió 1-0 con Recoleta de Paraguay y quedó eliminado de la Copa Sudamericana en esta manera. Bueno, por un lado decíamos, Estudiantes ganó, San Lorenzo perdió, Copa Libertadores por un lado, Copa Sudamericana por el otro. Pero vamos a lo más importante. Todo este informativo está armado solamente para escuchar de vos, Patricia.
1: Pero
0: Fiorentino,
1: qué placer, ¿eh?
0: Así que queremos
1: trabajo,
0: saber cómo
1: ¿eh?
0: Está el tránsito en el día de hoy.
1: Vamos, vamos, que lo llevo por la ciudad de Buenos Aires. Hoy sin niebla, Daniel. La niebla se ha trasladado a la costa atlántica y también a la provincia de Entre Ríos.
0: Anoche había
1: y a
0: alerta,
1: la provincia de Santa Fe. Sí.
0: Alerta violeta, creo que decían.
1: Sí, sí, anoche.
0: Nunca entiendo los
1: complicado.
0: Colores, pero en este caso la violeta.
1: Sí, sí, bueno.
0: Muy libertaria la niebla.
1: Sí, también. Bueno, tengamos paciencia, ¿no, Dani?
0: Paciencia, precaución, ¿cómo es?
1: Paciencia, prudencia
0: y precaución.
1: Y precaución. Y nos vamos al barrio de Pompeya porque un peatón fue embestido por un vehículo de la línea, por un colectivo de la línea 76 en Besli, entre Falucho y Romero. Si venimos por la avenida General Paz, atención, señor automovilista, porque está ya muy demorada desde Mataderos hacia el Río de la Plata, porque hubo un reporte de choque pasando Lope de Vega. También está demorada a la altura de Saavedra, rumbo a Lugones. Y también se produjo una colisión en la autopista La Plata-Buenos Aires, en el kilómetro 8, a la altura de Dock Sud, mano a capital. Hay retrasos desde Bernal. Actualizamos a esta hora muy importante el estado de los trenes, porque el ferrocarril Roca, que viene, inició la semana con demoras, sigue complicado en los ramales Corm y Ezeiza, está circulando con retraso en estos ramales por problemas operativos. También opera con demora el San Martín, el resto de los trenes a horario. En cuanto a las 6 líneas de subtes y el premetro, están operando en tiempo y forma, y recordamos que hoy juega River, en el Monumental, entonces la línea D va a extender su servicio hasta la 1 de la mañana, solo desde Congreso de Tucumán hacia Catedral. Las estaciones habilitadas son Congreso de Tucumán, Olleros, Plaza Italia, Pueyrredón y 9 de Julio.
0: Y nosotros a esta hora te actualizamos los datos del tiempo. El Servicio Meteorológico Nacional nos anticipa para hoy vientos del noreste con un cielo parcialmente nublado y una temperatura máxima de 16 grados. La actual, Patricia, 12 grados una décima, la humedad 92% y el cielo se encuentra nublado. A la hora 8:12 minutos, estos fueron los principales títulos en Stream 950.
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1: Las jornadas de adopción de mascotas fomentan el cuidado responsable y la adopción de caninos y felinos domésticos, además de dar a conocer la labor de las organizaciones de la sociedad civil que cuidan a los perros y gatos sin hogar. En el marco del Día Internacional de las Familias, la Kermés cuenta con propuestas recreativas y actividades participativas para todas las edades. La iniciativa promueve la creatividad, el movimiento y el encuentro generacional, fortaleciendo sus vínculos. El programa Más Servicios en tu Barrio te permite realizar diferentes trámites como el DNI, tarjeta SUBE y subsidios en servicios, como así también aquellos relacionados a la justicia. Además, vas a poder acceder a consultas médicas, odontológicas y oftalmológicas.

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1: Aquí estamos a través de Stream 950 con los principales títulos de esta hora. La temperatura en la ciudad autónoma de Buenos Aires, 11 grados, 9 décimos, la humedad 91%, el cielo se encuentra cubierto y hay una alerta por nieblas, una alerta espesa por niebla, color violeta para el día de hoy, que hay que prestar mucha, pero mucha atención. Estamos con los principales.

0: Principales títulos del día y comenzamos con este. Toman el Colegio Nacional de Buenos Aires y también el Carlos Pellegrini. Estudiantes de ambos colegios resolvieron tomar justamente ambas instituciones por tiempo indeterminado, y esto es en reclamo al cumplimiento de la ley de financiamiento universitario. Tenemos en línea a la vicepresidenta del Centro de Estudiantes de la Escuela de Comercio Superior Carlos Pellegrini, Victoria Arenaza. Victoria, ¿qué tal? Buenos días. Daniel Cufré te saluda. ¿Cómo estás?
1: Buenos días. ¿Cómo andan? ¿Todo bien?
0: Bien. ¿Vos?
1: Todo tranquilo, por suerte, acá.
0: ¿De fondo qué estamos viendo?
1: El patio de la escuela, las ventanas de las aulas.
0: Están en plena toma del colegio, ¿no? Desde ayer.
1: Sí, desde allá.
0: Bueno, contanos,
1: desde allá a las 10:30.
0: Contanos, Victoria, cómo está la situación y lo que están reclamando, obviamente.
1: Bueno, nosotros venimos ya de varias instancias de discusión, de asambleas, de debates, de protestas, como pueden ser por ahí Pumas Chicas, cartelazos, semaforazos, bueno, la movilización del 12 de mayo, sin ir más lejos. Nada, tuvimos una serie de discusiones donde los pies mostraron mucho descontento con la cuestión de que el gobierno no está cumpliendo con la ley de financiamiento universitario. Hoy me parece importante aclarar que la Corte Suprema no tiene un plazo determinado de tiempo por la ley para resolver sobre el financiamiento universitario, y eso es algo grave porque es desesperante no saber si esta ley que se aprobó en el Congreso se va a cumplir dentro de un par de días, o por ahí dentro de 5 años o 10 años, o quién sabe cuándo. Esa situación y ese desconcierto nos altera un poco, y eso fue lo que hablamos un poco en los espacios de debate, entre otros montones de temas, pero es el principal y el motivo por el cual nosotros estamos hoy tomando las escuelas, tanto la de Nacional de Buenos Aires como la de Pellegrini.
0: Victoria, para aquellos que dicen que la toma del colegio es algo ilegal, aquellos que opinan que esto que están haciendo ustedes no correspondería hacerlo por una cuestión institucional, una cuestión de legalidad, ¿qué tenés para responder?
1: Bueno, me preocupa un poco que nos estemos, o que le estemos poniendo el foco de la discusión ahí, cuando está un gobierno, un presidente, superponiéndose a la ley de la Constitución Nacional. Digo, esto se votó en el Congreso, lo vetaron, se volvió, se sacó ese veto, y ahora están presentando como recurso extraordinario a la Corte Suprema, lo presentan como recurso extraordinario para aplazar un pago de 2.5 billones de pesos que sostienen los salarios de nuestros docentes, que al final son los que terminan haciendo nuestra educación, y de nuestra educación depende el futuro de la Argentina. Me parece muy preocupante que hoy el eje de la discusión esté ahí, y que no estén que nuestros docentes no pueden llenar un plato de comida, y que no estén que el gobierno se está superponiendo por la ley pensando que está por encima de la Constitución Nacional. Me parece preocupante esa situación y me parece alarmante. O sea, yo la verdad es que prefiero venir acá a hablar sobre qué está pasando con los pibes hoy. Me parece terrible. Digo, acá nosotros tomamos la escuela como última medida. Tuvimos un montón de otras instancias para poder visibilizar la situación. Nadie nos escuchó, a mí nadie, ni a la presidenta Clara, a ninguna de las dos, ni a mi compañera, ni a mí, nos pegaron un llamado para preguntarnos qué carajo necesitan los pibes del Pellegrini. Y eso es preocupante, porque ninguna medida que puedan llegar a tomar ahora va a ser representativa si no nos preguntan a nosotros antes qué necesitamos.
0: Simplemente,
1: también hay ahí una cuestión.
0: Simplemente para aclarar a aquel que por ahí no sabe, tanto el Colegio Nacional de Buenos Aires como el Carlos Pellegrini son dos colegios que dependen de la UBA, y que por supuesto este financiamiento universitario que no se está cumpliendo por parte del gobierno nacional ataca de lleno. Y recién hablabas de los docentes. ¿Cuánto cobra un docente aproximadamente?
1: ¿Hoy?
0: Sí.
1: Y hoy aproximadamente están cobrando 600 mil pesos. O sea, cobrar 600 mil pesos, no llegas a fin de mes. No llegas a fin de mes, no cubrir todos los platos de comida. Tenés que mantener una familia, una casa, a tus hijos. 600 mil pesos no cubre nada.
0: Victoria, ¿y cuántos docentes se fueron ya del colegio? Estamos hablando en este caso del Carlos
1: Pellegrini. Este año se fueron más de 25 docentes de la escuela.
0: Y en el caso de ustedes, en tu curso particular, ¿con cuántos docentes no cuentan actualmente?
1: 2, en mi curso en particular.
0: Son materias que obviamente no están cursando.
1: Sí, total. Son módulos que nos están dando, son docentes que no solo se van, o sea, yo te estoy hablando de los que se van, pero en paralelo hay otro montón de profesores y de profesoras que dejan horas, tienen licencia varios días, o sea, Yo te

0: de estos casos particulares, pero dejar horas también implica no tener módulos de algunas materias y también implica, en parte, este desfinanciamiento de las universidades y de los salarios docentes y de la cuestión edilicia de las escuelas, implica que al momento de que estos docentes se van, nosotros perdemos calidad y prestigio de una escuela a la que tuvimos que ingresar mediante un curso de ingreso. O sea, nosotros tuvimos que hacer un curso de ingreso para entrar a esta escuela, esperábamos de la educación pura exigencia y prestigio, y no lo estamos viendo. Uh-huh. Y también un poco genera desesperación en los pibes eso.
1: Victoria, ¿por cuánto tiempo va a ser la toma?
0: Bueno, nosotros vamos a tener asambleas todos los días para ir definiendo qué vamos a hacer, si vamos a levantar en ese momento, si no, cuánto va a durar. En principio va a seguir, hoy vamos a tener una asamblea para charlar eso, pero en principio sí, es como decías vos al principio, indefinida, no se determina el tiempo ahora.
1: Por tiempo indeterminado, ¿no? Entonces, en este caso.
0: En este caso, sí, exactamente.
1: Perfecto. Bueno, Victoria, muchísimas gracias por este contacto y, bueno, obviamente vamos a estar atentos e informando lo que vaya ocurriendo, no solamente en ambos colegios, tanto el nacional como el tuyo, en este caso el Carlos Pellegrini, sino también lo que vaya a decidir la Corte, porque la Corte se está tomando unos tiempos que hasta el momento, digamos, ya hubo marchas a nivel social, en este caso tomas de colegios por parte de los estudiantes, y hasta el momento la Corte no se ha expedido en relación a lo que tiene que ver con el financiamiento educativo, que es una ley que fue votada en varias oportunidades en el Congreso de la Nación y que hasta el momento, por supuesto, el gobierno nacional se hace oídos sordos.
0: Sí.
1: Te mandamos un saludo y muchas gracias.
0: Muchísimas gracias a ustedes. Nos vemos. Hasta luego.
1: Hasta luego. Y la escuchábamos y la veíamos a Victoria Arenaza, vicepresidenta del Centro de Estudiantes del Colegio Carlos Pellegrini. Nosotros continuamos con más información a través de Stream 950 y en este caso tenemos que dar cuenta que, y ahí viene el título, la CGT viaja a Suiza, así como lo escuchas, Patricia, ¿eh? ¿Querés acompañarlos o no?
2: Sí, por supuesto, no conozco Suiza. No,
1: bueno, pero en este caso, más que un viaje de placer, es un viaje de trabajo y tiene que ver que una delegación de la CGT va a viajar a la conferencia anual de la OIT, la Organización Internacional del Trabajo, que esto se celebra en Ginebra, donde van a buscar darle visibilidad a las múltiples denuncias contra la reforma laboral de Javier Milei. La conferencia de la OIT se va a realizar entre el 1 y el 12 de junio y va a reunir a los representantes sindicales, a empresarios y también a gobiernos de distintos países. El encargado va a ser Gerardo Martínez, el secretario de Relaciones Internacionales de la CGT y titular de la UOCRA, que fue elegido por el sector de los trabajadores como vicepresidente de la conferencia. Además, organizará una actividad paralela para exponer las críticas del sindicalismo argentino a las políticas laborales de la gestión libertaria. Y continuamos con más noticias. En este caso, Luis Caputo busca plata para refinanciar los vencimientos. El gobierno nacional licitará títulos públicos para obtener los fondos necesarios para refinanciar vencimientos de cerca de 11 billones de pesos. También abrirá dos nuevas operaciones en bonos en dólares, los AO27 y AO28, con los que busca captar cerca de 550 millones de dólares. Para las colocaciones en moneda local, la expectativa del mercado se mantiene en conocer cuáles serán las estrategias del ministro de Economía en cuanto al nivel del rollover y la liberación de la absorción de los pesos. Tenemos que hablar de fútbol y tenemos que hablar de la escaloneta, y en este caso el director técnico de la selección afirmó que demorará la lista del Mundial, y esto es por la cantidad de jugadores lesionados. Las luces rojas en el tablero del director técnico de la selección demoraron la publicación de la lista de Argentina para el Mundial. La fecha límite para que las selecciones presenten las listas será el sábado 30. Mucho tiene que ver las situaciones que están atravesando, por supuesto, de manera física varios jugadores. Obviamente estamos hablando de Lionel Messi, Estamos hablando de Gonzalo Montiel, de Nahuel Molina, de Cristian Romero, de Nicolás González y hasta el Dibu Martínez, que sufre distintas dolencias y trabajan para ponerse a punto para el próximo Mundial. Vale recordar que el domingo 31...

0: Partirá la delegación desde Argentina hacia Kansas, que es la ciudad elegida como base.
1: Las primeras noticias no son tan malas. Lógicamente que preferiríamos que no le haya pasado nada, así que ahora esperar qué evolución tiene y sobre todo qué le van a hacer nuestro estudio, imagino, y ver si realmente es así como dicen. Lógicamente a todos nos hubiera gustado que llegue sin ningún tipo de problemas, pero bueno, no está siendo así, no solo con él, con la mayoría de jugadores que han tenido problemas todavía no están del todo recuperados, y la meta nuestra hoy es intentar recuperarlo y que llegue lo mejor posible.
0: Ahí escuchábamos a Lionel Scaloni informando, por supuesto, la situación de salud, ¿no?, de todos los jugadores. Mucho tiene que ver también, además de las situaciones físicas de varios jugadores, la situación de Leandro Paredes, por ejemplo, que va a jugar el jueves con Boca Juniors ante la Universidad Católica, y esto es por Copa Libertadores, y recién ahí entonces el jugador Ceneice podrá viajar para reencontrarse con sus compañeros en Kansas. Reiteremos que es la ciudad elegida como base por la selección argentina para el desarrollo del próximo Mundial. Tenemos que hablar, Patricia, de algo que ocurrió anoche. Es una entrega de premios que ya habíamos comentado en el día
2: de ayer.
0: Habíamos anticipado justamente a los ganadores de... No anticipamos a los ganadores. Hablamos de los premios, de la entrega de los premios Gardel. Pero como nosotros sabemos poco de esto...
2: Nosotros sabemos poco. Sabemos que hubo uno que tenía un montón de nominaciones.
0: Exactamente, uno de los más nominados, junto con Lali, ¿no? Sí. Pero no sabemos si ganaron, si no ganaron. No. Entonces, cuando uno no sabe, ¿qué es lo que tiene que hacer?
2: Tiene que consultar al que sabe.
0: Muy bien, Patricia Fiorentino. Por eso nosotros hemos convocado a quién.
2: A nuestra periodista Lucía Capalbo.
0: Exactamente, Lucía.
3: Hola, Dani.
0: ¿Cómo estás?
3: Todo bien.
0: Muy bien, ¿vos?
3: Todo bien. Bueno, acá para informar sobre los premios Gardel.
0: Estamos viendo una foto ahí.
3: Una foto.
0: Una imagen.
3: Estamos viendo la imagen de Milo J, que fue el gran galardonado de la noche.
0: Sí.
3: Llegó con 18 nominaciones, eso lo habíamos hablado ayer.
0: Sí, sí.
3: Y bueno, y se ganó el Gardel de Oro, se lo llevó. Que ustedes decían, Lali. Yo les dije.
0: La máxima condecoración. Llegó con 18 nominaciones, ¿con cuántos se fue ganados?
3: Se fue con... Dani, me están haciendo entrar de la nada. Mira, te puedo decir todos los que ganó.
0: Se llevó el Gardel, con eso ya está.
3: Mejor grabación 15, del año.
0: 15 premios.
3: Ya, contemos todos juntos, volvamos al jardín.
0: Dale.
3: Mejor grabación del año. Mejor canción de folclore. Mejor canción de hip hop. Mejor colaboración urbana con Trueno. Y reconocimientos técnicos en ingeniería de grabación, que fueron 3 premios. O sea, más o menos se ganó 8, 9 premios en total, junto con el Gardel de Oro.
0: Impresionante.
3: Una locura. Sí, ahí está con todos sus premios. Y bueno, con el Gardel de Oro, que es como el mejor premio de la noche. Una locura lo que hizo. Y también se presentó en vivo con la canción más conocida del álbum, que es Niño, junto con un coro infantil. Y bueno, y tenemos el video para ver la presentación. Sí, ahí está.
0: ¿Lo compartimos?
3: Sí, no, claro.

0: tocando, bueno, Niño, que es de su álbum La Vida Era Más Corta. Uh-huh. Con, bueno, es el álbum con el que ganó todos los premios. Cuando ganó, él dijo que él no era bueno agradeciendo, porque bueno, nunca le dan el tiempo suficiente para agradecer a todas las personas a las que les tiene que agradecer. Y al escenario con él subió todas las personas que trabajaron en el disco, que fueron, bueno, muchas, más de 30 personas subieron al escenario con él. Una locura. Yo, a mí, bueno, yo no consumo su música, pero él me parece uno de los artistas más importantes que tenemos hoy en día en el país. Además, su contexto social, de dónde viene él, cómo después de tanto de lo que pasó puede generar todo esto en el país, es genial, una locura, la verdad. Totalmente, me encanta.
1: Totalmente. Aparte, un disco bastante ecléctico, donde también tiene participaciones muy del folclore, sí, en donde super. No solamente canta con Soledad, una canción que hicieron juntos, y se meten por ahí también con una zamba de Tamara Castro, sino que también una grabación que tenía la Sole, ¿no? Sí. Con Mercedes Sosa, que la Sole nunca la utilizó, y la utilizó él, creo que es el Jangadero,
0: sí.
1: La versión.

0: Que hace junto a Mercedes Sosa y también la participación de artistas nuevos que nadie conoce sí. y artistas ya consagrados. No creo que él es como un vínculo o un puente, podemos decir,
1: claro.
0: entre lo que ya está y establecido y lo nuevo, lo que viene en materia musical.
1: Claro, y además vos ves en sus recitales y tenés gente de todas las edades, tenés gente grande, chicos muy muy jóvenes, es una locura lo que genera. Y después, bueno, otro de los ganadores...
0: Y no solamente en el país, sino que también en el exterior. La otra vez estaba el maravillado, creo que era en Perú, me parece.
1: Sí.
0: Porque había logrado, creo que en pocos minutos, vender todo un estadio. Dice algo que en mi país, me lleva dos o tres días, sí. ponele. Dice, había en pocos minutos, en pocas horas, había logrado vender un estadio completo con folclore argentino. A eso estamos
1: locura,
0: hablando, ¿no? La llegada que
1: sí,
0: tienes es
1: una locura.
2: Y de 18 premios ganó 8.
1: 8... Ahora
2: de 8 nominaciones ganó 8 más.
1: Te lo voy a buscar bien 16, el dato.
0: Nos dicen acá, 16
1: ganó.
2: 16
1: montón, ganó porque 8. También se llevó muchos premios de ingeniería musical. Los técnicos claro. del álbum se llevaron premios también.
2: Muy
1: y
2: bien.
1: Eso cuenta como ganador de él. Y bueno, otro de los ganadores fue Abel Pintos.
0: Abel Pintos.
1: De la casa.
0: ¿Cómo le fue?
1: Ganó a Mejor Álbum de Música Romántica Contemporánea. Ajá. Por Gracias a la Vida, sí. que es un álbum de covers de canciones clásicas.
0: Las que él nunca escribió y le hubiera gustado escribir.
1: No, ¿no? Canciones, bueno, que a todos nos hubiera gustado escribir. Y también tenemos lo que dijo cuando ganó el premio. A que ver. Bueno, agradeció.
0: Lo escuchamos.
3: Muchas gracias. Dar las gracias a Sony Music, a Plan Divino. Por el apoyo, por creer en este proyecto en particular, un disco de intérprete después de muchos años. Gracias a Mateo Rodó, que hizo una producción sensible y elegante. Gracias al público por apoyar este disco, como todos los discos de mi carrera. Y por este premio, que me emociona mucho cada año. Muchas gracias de todo corazón.
0: Bueno, qué artistas, ¿eh? Una Milo Jota, Abel Pintos en este caso, y qué dos grandes discos.
1: Sí, la verdad que sí, y bueno, y Abel Pintos con es como su categoría, siento yo, que no creo que... Es música romántica, además contemporánea, con covers. Siento que ya estaba cantado que lo iba a ganar, porque siento que se lo merece bastante.
0: Ajá.
1: Y para mí después la gran, gran ganadora y más destacada de la noche también fue Lali.
0: Sí.
1: Obvio. Ganó Mejor Álbum Pop por No Vayas a Atender Cuando el Demonio Llama.
0: Uh-huh.
1: Y bueno, para mí, merecidísimo. O sea, una genia total.
0: Que también tenía varias nominaciones.
1: Tenía varias nominaciones, pero también ganó Mejor Colaboración Pop con Miranda.
0: Ah, claro.
1: Por Mejor que Vos,
0: sí, sí.
1: Temazo. Y bueno, cuando ganó el premio, ella, bueno, se subió a recibir. Primero saludó a toda su familia, a todos sus compañeros. La gente ya le gritaba, porque en los premios Gardel lo que se destaca es que pueden ir fans adentro de, la,
0: claro,
1: de los premios. Entonces, tenés fans de todos los nominados. Y ella lo que dijo cuando ganó, que ahora lo vamos a escuchar, es que lo que te hace pensar la gente es que cuando vos decís lo que vos pensás, lo que sentís, es que vas a perder fanáticos, de que la gente te va a dejar de apoyar. Porque...
0: Que fue muy criticada por eso también.
1: Claro,
0: ¿no?
1: Fue muy criticada.
0: Por decir
1: y ella,
0: lo que piensa. Que
1: sí,
0: está
1: ella
0: perfecto.
1: Pensó que iba a perder todo lo que tenía y ella dijo... Este álbum me demostró lo contrario, me demostró que podés decir lo que pensás y lo que sentís y te va a ir muy bien.
0: Pero no está mal eso tampoco, porque siempre
1: no
0: se abre un debate, no solamente entre cantantes, sino también con actores,
1: sí.
0: de no ponerte de un lado de la grieta o ponerte sí. del lado del otro. Vos podés decir lo que se te ocurra, lo que consideres, lo que pienses, porque en definitiva tu trabajo es... A ver, hay gente por ahí que está de un lado de la grieta... Pero Luis Brandoni, que estaba del otro, lo admiraba muchísimo. Y también hay gente que lo ve a Pablo Echarri del otro lado de la grieta, pero hay gente del otro lado que también lo admira muchísimo por su manera de trabajar.
1: Claro.
0: Y en este caso pasa exactamente lo mismo con la música.
1: Claro.
0: No porque un cantante piense de una manera, vos vas a dejar de escucharlo.
1: No, y
0: por lo menos eso sí. me pasa a mí, no sé.
1: No, pero definitivamente, además, en la industria se trata muy mal a las personas que dicen lo que piensan cuando no los más poderosos no están de acuerdo. En Hollywood hay muchísimos ejemplos de actores y actrices que dieron su opinión sobre temas actuales.
0: Bueno, días atrás dimos la noticia justamente de que alguien que hacía un programa exitosísimo de hace muchísimos años lo dieron de baja porque
1: ¿sí?
0: justamente pensaba en contra de las políticas de Donald Trump.
1: Es que es así, además, es lo que te digo, en Hollywood, personas que perdieron contratos por decir lo que piensan, además de temas internacionales.
2: No puede costar.
1: Claro. De temas que todo el mundo debería poder opinar y que no tiene sentido.
0: Tal cual.
1: La podemos escuchar a Lali.
0: Dale,
1: ahora tenemos
0: dale.
1: El video.
4: Bueno. Y el mejor álbum, artista pop del año 2026.

0: o puede costarnos caro. Este álbum me enseñó todo lo contrario. Nos vemos en River, muchas gracias.
1: Ah, fue cortita y al pie.
2: Sí, sí, además sí, nos vemos en River, porque ya la semana que viene son los dos estadios River.
3: Están llenos, agotados, ¿no?
2: Están casi agotados, volvieron a liberar entradas, ahí yo pude conseguir, por suerte, porque cambió la disposición del escenario. Lo hicieron un poquito más chico para que entre más gente. Pero sí, cortita al pie, además de fondo estaba sonando Fanático, que es la canción que ella le dedica a Javier Milei, al presidente de la nación. La verdad, una locura. También estaba nominada por mejor grabación en vivo por Fanático en Vélez. Para mí tendría que haber ganado esa categoría. Esa grabación es increíble, con los gritos de fondo. Ya te imaginás lo que ella está haciendo durante el Vélez y sabés que se la está dedicando a Milei, entonces está buenísimo. La canción es muy buena. La verdad que, bueno, la verdad que ella se merece todos los premios. Voy a decir algunos ganadores más, así sabemos, estamos un poco enterados.
1: ¿Quiénes más? A ver.
2: Tenemos mejor álbum pop alternativo, ganaron Catriel y Paco Amoroso por Papota, también muy buen álbum. Mejor álbum grupo pop, nuevo, Hotel Miranda, bueno, de Miranda.
1: Sí, sí.
2: Mejor álbum urbano, tenemos a Milo J, pero por 166, que no es el otro álbum por el que ganó, es el anterior. Tenemos mejor canción urbana, también Milo J con Olimpo. Mejor nuevo artista, tenemos a Blair, que es una cantante independiente. Yo la fui a ver el año pasado, Vorterix. Muy buena, hace unas cosas muy únicas para la música argentina hoy en día. Y bueno, mejor canción de cuarteto, Tu misterioso alien, versión cuarteto, Luke Rack con Miranda. Muy buenos ganadores, la verdad que fue una premiación que me sorprendió bastante, me sorprendió para bien.
1: Bueno, eso es lo importante entonces, ¿eh? Muchísimas gracias, Lucía.
2: Gracias,
1: ¿eh?
2: Dani.
1: Lucía Capalvo con nosotros, la información del espectáculo y en este caso la de los premios Gardel. Y si hablamos de colaboración, tenemos que hablar en este caso de la señora Patricia Fiorentino, que nos va a colaborar la información del tránsito.
3: Muchas gracias, Daniel. Vamos con algunas manifestaciones previstas para esta tarde. A las 16, la tradicional marcha de jubilados en Plaza Congreso. A las 17 en Puan y José Bonifacio, frente a la Facultad de Filosofía, y a las 18 allí cerquita, en Puan y Rivadavia, otra protesta. Recordamos Obrador en Pueyrredón pasando Recoleta, lo que está generando algunos contratiempos, demoras en la zona. Y por otro lado, también nos vamos a dar una vuelta por la ciudad, porque se produjo un corte en Viamonte entre Libertad y Cerrito por operativo policial. Si recorremos Panamericana, a la altura de la ruta 197, mano a Capital, se produjo una colisión. También otro choque en acceso este, altura a Castelar, mano a la ciudad. Y otro siniestro vial en General Paz entre Constituyentes y Alvarellos, hay retrasos en ambas manos. Se registra niebla en la costa atlántica, también en Rosario, Gualeguaychú y en las provincias de Chaco y Corrientes. Máxima precaución en las rutas. Eso es la ciudad de Rosario.
1: Sí, sí, estamos viendo qué lindo el monumento ese a Belgrano que hay, ¿eh?
3: Precioso.
1: Hermoso, hermoso. Monumento no, perdón, el mural.
3: El mural.
1: El monumento es a la bandera. Ahí está la iglesia en la parte de atrás.
3: Qué lindo.
1: Y todo completamente con niebla. No, sí, sí. ¿Niebla o neblina? Niebla.
3: Niebla.
1: Niebla, okay.
3: Esto es niebla.
1: Perfecto.
3: Niebla del río Paraná.
1: Sí, señora.
3: Bueno, continuamos ahora sí con el estado de los trenes. Ya se normaliza el Roca en los ramales Corni y Ezeiza, pero circula con retraso el Roca a La Plata y el San Martín también continúa con demora.
1: Y nosotros a través de Stream 950 con niebla o sin niebla te actualizamos los datos del tiempo. El Servicio Meteorológico Nacional nos anticipa cielo mayormente nublado durante toda esta jornada con vientos del noreste y una temperatura máxima para hoy de 16 grados, la actual 11 grados 9 décimos, la humedad 91% y el cielo se encuentra cubierto con una alerta violeta por niebla. A la hora 9:23 minutos, estos fueron los principales títulos de la hora aquí en Stream 950.
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5: Se inauguró la exposición Borges, Ecos de un Nombre. La misma aborda tanto la obra como la vida pública y privada del autor de ficciones, un homenaje integral que conmemora los 40 años de su muerte. El Museo Larreta exhibe Estrada, El color tejido,

0: del reconocido artista argentino-español Adolfo Estrada. La misma presenta su más reciente proyecto creativo, una ambiciosa transición desde la pintura hacia el arte textil ancestral. La expresión cultural rioplatense por excelencia se vive en el Cine Teatro El Plata, un escenario ideal para vivir la pasión del tango, en un ambiente único con parejas de exhibición, DJ de milonga y la participación de la Orquesta del Plata, junto con artistas invitados.
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3: Aquí estamos a través de Stream 950 en la continuidad informativa a las 10 de la mañana en la hora y la temperatura 12 grados una décima, la humedad 89%, el cielo se encuentra cubierto con niebla y estos son los principales títulos en Stream 950. Y volvió a caer el consumo durante el mes de abril. La contracción respecto del mismo mes, pero del año pasado, fue del 3,8%. También registró una baja frente al mes de marzo. Así, en el primer cuatrimestre acumuló, en este caso, una disminución del consumo del 3,3%. Y una vez más, las grandes cadenas de supermercados fueron las que resultaron las más perjudicadas, con una baja del 4,5%, tanto en la medición interanual como en la mensual, según precisó el informe de la consultora Sentia. Y además del consumo, también hay otras caídas, y en este caso tienen que ver con el gobierno nacional, sobre todo con el presidente Javier Milei, porque volvió a caer su imagen. En este caso, desde la Universidad Torcuato Di Tella informaron que la imagen del gobierno nacional en mayo midió la confianza de las personas y desarrollaron un nuevo dato, en este caso, en donde habitualmente este nuevo informe se reveló que la imagen del actual gobierno volvió a caer en el mes de mayo, sufriendo así una baja del 1,6% en comparación con el mes de abril. Por otro lado, la Escuela de Gobierno de la Universidad Torcuato Di Tella desarrolló este nuevo estudio y fue así como se informó que el gobierno de Javier Milei volvió a sufrir una caída en el índice de confianza por quinto mes consecutivo. Otra encuesta confirma la caída en la imagen ya no del gobierno sino del propio Javier Milei, en donde quedó séptimo entre 16 en un ranking. El presidente Javier Milei es el último estudio que realizó la consultora Management and Fit, donde evaluaron a 6 oficialistas y 10 opositores y los ordenaron según el diferencial de imagen. Tenemos que dar cuenta de lo que está ocurriendo a nivel nutricional en nuestro país y en este caso hablamos de malnutrición argentina. Investigadores de la Facultad de Ciencias Exactas de la UBA elaboraron un mapa de la Argentina que detalla en más de 500 jurisdicciones donde hay malnutrición, o sea, sobrepeso y retraso del crecimiento. Los departamentos con la mayor proporción de estos indicadores están en el sureste de la Patagonia, en la región central y norte del país, y es el primer mapa en mostrar con este detalle regional la doble carga de la malnutrición que se vive en Argentina. Se utilizaron datos antropométricos, hablamos de peso y altura, también de casi 1 millón de niños menores de 5 años atendidos en más de 7.000 centros de salud del sistema público. Por

0: Este motivo afirman la importancia de continuar con la ley de etiquetado frontal, que no hace más que informar a los ciudadanos y que desde hace 5 años combate el incremento del sobrepeso y la diabetes en niños y adultos en Argentina. Un tema que importa a todos, ¿no? Patricia, cuando hablamos de los consumidores, a la hora de tener una información precisa y exacta, ¿no? Por ejemplo, muchas personas descubrieron que el queso light, el queso untable, me refiero, ¿no? El queso crema. El light y el común realmente no son ni tan light ni tan comunes. Por el etiquetado frontal, los octógonos que muestran exceso en grasas, excesos en sodio, en grasas trans, y eso es lo que ocurre en varios alimentos. Si hablamos de bebidas, los excesos en azúcares, que son muy perjudiciales para la salud. Si vos lo querés consumir, es un tema aparte, vos lo podés consumir. Ahora sí, sabiendo lo que estás consumiendo.
1: Obvio, teniendo la información,
0: teniendo la información de lo que estás consumiendo. Bueno, esto obviamente a las empresas les molesta y mucho, porque varias personas han tenido inconvenientes de salud y a través de estos octógonos lo han sabido, lo han detectado, se han informado. Entonces, hay varias empresas de productos alimenticios, si lo pongo entre comillas, que no quieren este tipo de etiquetado frontal porque le merman las ventas.
1: Claro, por ejemplo, las nutricionistas te aconsejan un queso untable de una determinada marca.
0: Ajá.
1: Dicen que ese es el que sería más liviano. No puedo decir la marca.
0: No, está bien, pero digo, también esto ayuda el tener información, y el tema de los octógonos también nos ha ayudado a quienes somos consumidores, obviamente, a revisar las etiquetas, algo que por ello antes no hacía y mucha gente tampoco.
1: Es de vital importancia saber lo que estamos comiendo.
0: Lo que estamos consumiendo, porque en muchos casos, por ejemplo, un producto tan natural como por ejemplo la manteca.
1: Sí.
0: La manteca a veces es solamente crema de leche y sal en algunos casos, en otros no tiene sal, por eso hay que leer las etiquetas, pero en otro tiene conservantes, aditivos, tiene cosas que están por ahí permitidas para el consumo, pero no son saludables. Una cosa es que esté permitido para el consumo y otra cosa es que directamente no sea saludable. Así que me parece que es una ley que debería continuar, como dicen varios referentes de la política y sobre todo aquellos que están a cargo de la salud y la nutrición.
1: Es un error sacarla.
0: Eso es lo que dicen, sí, exactamente. Así que bueno, es lo que el gobierno está buscando hacer, sacar la ley del etiquetado frontal, modificarla, dicen que es para mejorarla. Una cosa es lo que se dice y otra cosa es lo que se piensa hacer. Continuamos con más información a través de Stream 950 y en este caso tenemos que hablar de la reforma previsional en Entre Ríos y los empleados que están en contra, por supuesto, de esto nuevo que quieren hacer. El gremio docente entrerriano convocó a una movilización en la mañana de hoy. Es en rechazo al proyecto de reforma previsional impulsado por el gobierno provincial. En este caso, la concentración será frente a la Casa de Gobierno en Plaza Mansilla, en el momento en que comience la sesión del Senado local, en la que se prevé que la iniciativa tome estado parlamentario. Una de las discusiones más importantes gira en torno a la edad de jubilación. Hoy está en 57 años para mujeres y 62 años para varones. La iniciativa oficial la eleva y la empata para ambos sexos en 65 años con 35 años de aporte. Y recordemos que los docentes pagan un poco más de jubilación que el resto de los trabajadores, por eso es que se jubilan antes, ¿no? Por una cuestión de salud mental, te diría, de no estar ya mucho tiempo frente a un alumnado en donde a veces exceden ya la cantidad de... y exceden aparte la cantidad de 30 personas, ¿no? Bueno, y llegamos a una información que nos va a dar Patricia Fiorentino.
1: Sí.
0: El título dice... Yo no puedo creer esto. Esto lo propusiste vos, Patricia.
1: Sí.
0: El Día Mundial de la Nutria.
1: Sí.
0: ¿Qué es esto?
1: Sí, sí.

0: Miren, miren, miren qué producción, ¿eh?
1: Estamos
0: con música y todo.
1: Perdón, Patricia, esto,
0: música e imagen.
1: Esto está saliendo al aire.
0: Sí, señor.
1: La nutria del mar, mira vos.
0: Segmento,
1: no se ve que ve canción, a ver, escuchá.

0: maravillosas, mire.
1: No me le cabe la menor duda. Bueno.
0: Bueno, les cuento.
1: Por favor, te la...
0: Usted dice, ¿por qué hoy es el Día Mundial de la Patria?
2: En casa.
0: Bueno, se celebra el último miércoles de mayo. ¿Para qué? Para crear conciencia sobre la conservación de las 13 especies de nutrias que existen en el mundo, muchas de las cuales se encuentran en peligro de extinción. Bueno, esta fecha fue establecida en el 2014 por el Fondo Internacional de Supervivencia de Nutrias. Está muy tentado, ¿eh? Son las 13 especies de nutrias que están en extinción.
1: Ajá.
0: Entonces, por eso hoy...
1: Claro, para conservarlas.
0: Para conservarlas.
1: Estoy tan emocionado que se me cae la...
0: Y sí, se está muy emocionado,
1: sí,
0: ¿eh?
1: Sí, porque pobrecita la nutria.
0: Murió la nieve.
1: No va a tener...
0: Pero si me baja un poco la cortina del operador, puedo seguir hablando. Bueno, ¿sí? No,
1: habla encima, yo te escucho, bueno, yo te escucho.
0: Me escucha usted.
1: Sí, sí, pero déjame la.
0: Bueno, déjela.
1: Deja la nutria de fondo.
0: Ahora se enojó el operador.
1: No se siente la nutria.
0: No, se enojó el operador ahora.
1: Bueno, ¿y qué pasó entonces? Hoy es por el Día de la Conservación de la
0: Nutria. Ahora ponga la música, operador, porque viene algo divertido. Bueno. Ah. Cinco curiosidades que debes saber.
1: De la nutria.
0: Sí.
1: Primero, ¿con qué habría, dijo, con... Bueno, siga.
0: Sí, sí. Son especialistas en mariscos.
1: Claro, por eso lo de la canción, que claro, explicaba que con una piedrita abren las conchas, ¿no?
0: Claro, son expertas cazadoras.
1: Ajá.
0: Y su dieta consiste en peces, crustáceos y otras criaturas acuáticas.
1: Ajá.
0: Bueno, ese es el primer punto.
1: Sí.
0: El segundo punto.
1: Sí, sí.
0: Necesitan peinarse.
1: Ah, tenés que tener la nutria peinada.
0: Para nadar mejor.
1: Claro. Ah, porque, claro, por el...
0: Claro,
1: muy bien.
0: Claro,
1: la aerodinamia.
0: Dice, claro, porque dice que su cuerpo...
1: O la acuadinamia, vamos a decir acá.
3: Porta tres carajos.
0: Bueno. Porque dice que su cuerpo está magníficamente adaptado a la vida acuática.
1: Claro.
0: Pero como tienen uno de los pelajes más densos de todos los mamíferos,
1: ajá,
0: necesitan peinarse.
1: Muy bien.
0: ¿Sí? Con cuidado.
1: O sea, la nutria tiene que estar siempre peinada.
0: Sí, ¿para qué necesita peinarse?
1: ¿Para qué?
0: Para mantenerse limpio y hermético al agua.
1: Qué bonita que son las nutrias.
0: Son re lindas.
1: ¿Te gusta la nutria, Patricia?
0: Me encanta, pero ahora con lo que le voy a contar no sé si le va a gustar.
1: A ver.
0: O menos. Las heces de la nutria son bastante malolientas y olorosas.
1: Ajá, el popó.
0: El popó.
1: La caca.
0: Entonces, algunos científicos afirman que este olor especial...
1: Sí.
0: Se debe a su dieta exclusiva de mariscos.
1: Ah, claro.
0: Comés mariscos
1: y sonaste. Agarrate, Catalina.
0: Claro. Después, otro dato curioso es que son...
1: ¿Vos comés mariscos, Patricia?
0: No. A Dios gracias, no.
1: ¿Por qué a Dios gracias? Claro, tiene de malo.
0: Bueno, dice que son juguetonas y cariñosas.
1: Y suele pasar eso.
0: Entre los comportamientos simpáticos están su afición a jugar y abrazarse.
1: Ah, la nutria se abraza.
0: Sí, a veces también entrelazan sus patas con las de otra nutria. ¿Para qué? Para no ser separadas por las corrientes.
1: Ah, mirá qué interesante eso.
0: Sí, sí, sí. Y bueno, y el punto número 5 y el último.
1: Sí, la nutria gigante. Sí.
0: La nutria gigante es propia de Sudamérica.
1: Ah, para. ¿Cómo la nutria gigante?
0: Sí.
1: O sea que lo que estamos viendo en estos momentos en Stream 950, esas son... ¿Chiquitas o medianas?
0: Esas son como pequeñas.
1: Ah, o sea que más grandes que esas.
0: Sí, miden hasta 1.80 m. Cuando son adultas.
1: 1.80 m.
0: Sí, sí, sí. 1.80 m, perdón. 1.80 m.
1: 1.80 m, ¿está bien?
0: 1.80 m,
1: entonces. 1.80 m una nutria.
0: Sí. Cuando son adultas, dice.
1: Me parece un montón.
0: Hasta.
1: ¿Cómo 1.80 m la nutria para?
0: Bueno, no sé. Yo, esta es la información que estuve
1: recabando.
0: Al aire.
1: Por favor.
0: Los machos pueden pesar hasta 45 kilos.
1: ¿45 kilos?
0: Sí. Vio que le dije que eran... Estas son las gigantes.
1: Claro, la nutria gigante.
0: Claro.
1: ¿Vos viste alguna vez alguna en
0: un
1: documental, algo así, no?
0: No vi.
1: Por favor, busquemos una nutria para... Sí. Para quien nos está viendo a través de YouTube, que podamos ver una nutria de 1.80 m, no sé, una cosa rara.
0: Claro, es medio raro. Sí, mientras que las hembras más pequeñas... Son...

0: Y claro, la nutria se mide a lo largo.
1: A lo largo, a lo largo.
0: De chiquitito. Pero a lo ancho, no, Patricia.
1: Bueno, a lo
0: largo. 1,80 m de ancho, imagínate la nutria.
1: Pero no es que es un arco. Claro. Me pone música de...
0: Se pone nerviosa, Patricia.
1: No, para nada. Televisión verdad.
0: ¿Te acordás de esta cuchara?
1: Sí.
0: ¿Qué era? Qué larga la intro.
2: Una nueva entrega de
0: la voz. Artear. La voz de Ernesto Fritz. Qué voz. Gran locutor.
1: Bueno, ese sí que sabía, ¿eh?
0: Qué voz.
2: La aventura del hombre.
0: Impresionante. Ese documental de Canal 3 era, ¿no? De Proartel.
1: Sí, bueno, entonces dice que las que suelen ser agresivas las que son grandotas.
0: Ah, claro, y sí.
1: ¿Por qué? Sobre todo durante la gestación o al cuidar de sus crías.
0: Claro.
1: Ahí está. Bueno, más o menos intentamos hacer algo, Dani.
0: Está muy bien, Patricia, y te agradecemos muchísimo este dato. No. ¿Te gustó traer la nutria acá? Nosotros la hemos compartido, la hemos contemplado. Lo que no teníamos el dato de la nutria negra gigante.
1: No, eso no. Lo magnífico fue la cortina.
0: ¿Cómo?
1: Lo más magnífico es la cortina.
0: Lo más magnífico es la cortina, dice...
1: La cortina de la nutria.
0: La cortina que te... La cortina música, de la nutria. La igual, te digo, no, sigue enojado el operador.
1: Sí, bueno, ya está, no me dejaba hablar.
0: Bueno, a todo esto, tanta nutria en el medio, en la nutria
1: ¿cómo
0: que...
1: Sigo con esto?
0: Claro, porque la nutria ahí la estamos viendo que se enjuaga. Hay que enjuagar a la nutria, se baña todo. Tenemos información de... ¿Cómo?
1: Es hermosa, es linda.
0: ¿Te gusta la nutria?
1: Es simpática.
0: Es simpática.
1: Pequeñita, ¿no?
0: Es amable. ¿La grande no te gusta?
1: No, la grande no.
0: ¿Cuál te gusta más, la mediana o la chiquita?
1: La media.
0: ¿Tendrías una nutria de mascota?
1: Sí, puede ser. Ajá. Puede ser. Pero en Argentina no hay, ¿eh? En
0: no
1: Brasil
0: tenemos...
1: hay. Hay que ir a Brasil.
0: Sí. Vamos al informe del tránsito.
1: Vamos al informe
0: del tránsito. Nos informamos con Patricia Nutria Fiorentina.
1: Muchas gracias, Daniel. Bueno, sigue el corte de Viamonte entre Libertad y Cerrito porque hubo un operativo policial debido a un paquete sospechoso. Afortunadamente no hubo peligro, pero continúa el corte en el lugar. En Viamonte entre Libertad y Cerrito, zona del Teatro Colón. También más temprano se produjo un choque múltiple en Panamericana a la altura de la ruta 197 mano a Capital y se observan retrasos. No hay incidentes en General Paz, pero siguen las demoras a la altura de Saavedra rumbo a Lugones. Y bueno, vamos a actualizar el estado de los servicios porque todavía opera con demora el Roca La Plata y el San Martín. Y recordamos en cuanto a los subtes que esta noche por el partido de River en el Monumental el subte extiende su horario hasta la 1 de la mañana, solo desde Congreso de Tucumán hacia Catedral, y las estaciones habilitadas son Congreso de Tucumán, Olleros, Plaza Italia, Pueyrredón y 9 de julio.
0: Y nosotros actualizamos los datos del tiempo a esta hora en donde el Servicio Meteorológico Nacional nos anticipa una jornada para hoy con cielo mayormente nublado, viento del noreste y una temperatura máxima de 16 grados. La temperatura actual es de 12 grados, una décima, la humedad 89% y el cielo se encuentra cubierto con niebla, que continúa la niebla, sigue la alerta
1: continúa
0: todavía.
1: La alerta, ¿eh?
0: Así que bueno, podemos estar actualizando a ver si el Servicio Meteorológico Nacional da por fin, fue por finalizado la alerta violeta.
1: Sí, hay que ver mañana cómo amanecemos.
0: Vamos a ver mañana. Pero por lo pronto nosotros nos vamos a cerrar.
1: ¿Nos vamos con la nutria?
0: Si vos lo pedís, vos lo tenés. Chao, hasta luego.
3: Las jornadas de adopción de mascotas fomentan el cuidado responsable y la adopción de caninos y felinos domésticos, además de dar a conocer la labor de las organizaciones de la sociedad civil que cuidan a los perros y gatos sin hogar. En el marco del Día Internacional de las Familias, la Kermés cuenta con propuestas recreativas y actividades participativas para todas las edades. La iniciativa promueve la creatividad, el movimiento y el encuentro generacional, fortaleciendo sus vínculos. 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
4: Aquí estamos a través de Stream 950 con la continuidad informativa. La temperatura en la ciudad autónoma de Buenos Aires, 12 grados 7 décimos. La humedad 85%. El cielo se encuentra cubierto con neblina todavía, Patricia, ¿eh? Sigue todavía la alerta violeta por neblina.
5: Y encima complica porque no ha salido el sol.
4: Exactamente. ¿Cómo que no salió el sol? El sol salió, no lo vemos.
5: No lo vemos, pero...
4: Aunque no lo veamos, el sol siempre está, Patricia.
5: No está en su máximo esplendor.
4: Es por las nubes por el que está cubierto el cielo.
5: Sí, por el cielo está cubierto. Las nubes no lo dejan.
4: Exactamente.
5: No dejan ser.
4: Dios mío. Bueno, vamos a los principales títulos de Stream 950. Y nos sonreímos porque es una buena noticia. En este caso se frenaron los despidos en el INTI. La justicia ordenó suspender los efectos de la resolución 42/26 y frenar cualquier intento de eliminación, traspaso o alteración de funciones dentro del organismo. De esta manera se retrotrae la suspensión de los 1000 servicios industriales del instituto. Además, dispuso garantizar la continuidad laboral de todos los trabajadores, preservando sus tareas, categorías y también los salarios. La medida cautelar dictada por el juez Tesano Pinto del Juzgado Federal en lo Civil y Comercial y Contencioso número 2 de

0: De San Martín representa un paso importante frente a los despidos arbitrarios y el vaciamiento del Instituto Tecnológico Industrial que estaba llevando adelante el ministro de Desregulación, Federico Sturzenegger. Y seguimos con más noticias, y en este caso, quería avisarte, Patricia, que me voy a tomar unos días, ¿eh?
1: ¿Sí?
0: Sí, me voy al Mundial, me voy a ver al Mundial.
1: Bueno, qué suerte, ¿no lo puedo acompañar?
0: No, ¿vos sos intendenta?
1: No.
0: Entonces no vas a poder.
1: Tela.
0: Bueno, me parece que los intendentes, por lo menos uno de ellos, pidió licencia de 17 días para irse al Mundial. Alguien por acá decía la casta abuela, y es un poco de eso, ¿no? Sí. Porque se trata del intendente de Funes, Rolly Santa Croce, que confirmó que viajará al Mundial 2026 en los Estados Unidos y que solicitará licencia durante los 17 días que estará ausente, por supuesto, del país y de sus funciones. Santa Croce contó que él ya asistió a 6 Copas del Mundo y que en esta no se la va a perder.
1: Claro, ¿cómo se?
0: Claro, él dijo que mantengo desde hace años esta tradición con mis amigos, ¿cómo no voy a viajar? Fui en el 98,
1: sí.
0: En el 2006, en el 2010, en el 2014, 2018 y ahora 2022.
1: Pero tía, ahora tiene una función pública.
0: Y, sí, exactamente, sí, Patricia.
1: Claro.
0: Y antes también parece, ¿eh?
1: Sí,
0: pero
1: sí,
0: parece
1: no,
0: que
1: hace
0: mucho.
1: Rato que está, entonces.
0: Exactamente. A este también dice, voy a ir como todos los mundiales, no me la voy a perder, dijo el intendente de Funes, y todas las personas que viven en Funes están muy contentas.
1: Y por supuesto, ¿no?
0: Les mandan un gran saludo, se acuerdan de él, así que bueno. El mundial número 7 para el intendente, en este caso de Funes, Rolly Santa Croce, que tengas un buen viaje y un buen,
1: ¿no?,
0: regreso.
1: Sí, sí,
0: y un buen
1: verdad.
0: Regreso sobre todo. Lo escuchamos.
2: 6 mundiales fui al 98, 2006, 10, 14, 18 y 22. Y a este también voy como todos los mundiales. Yo tengo un grupo de amigos que cada 4 años nos olvidamos de todo y nos vamos 15, 20 días cada mundial. Y a este también voy porque no solamente me siento bien, cómodo. Son creo que 17 días que me voy esta vez y estoy muy feliz porque me encuentro con ellos. Es más, tenemos uno que está en Estados Unidos que nos está esperando.
3: Sí, pero ¿se pide licencia de la función pública?
2: Sí,
3: correspondería.
2: ¿Cómo pido licencia? Como lo hice hace 4 años atrás, ¿qué? Cuando fui a Qatar también y también el intendente.
0: ¿Te das cuenta?
1: Claro, si lo hizo hace 4 años atrás...
0: ¿Por qué no lo va a hacer ahora?
1: Claro.
0: El intendente se va al Mundial, el diputado se compra el Tesla... Ah, muy bien. Bueno, pero no, porque no solamente fue solamente el anterior. Digo porque me están diciendo acá que por ahí es la cábala. Nos trajo suerte en el Mundial anterior, claro. Y quizás...
1: Bueno,
0: nos
1: pero de 7 Mundiales, ¿cuántos ganamos?
0: Claro, uno. Bueno, seguimos con más noticias y en este caso tenemos que dar cuenta de lo que está pasando en la City porteña con la cotización del dólar. Las pizarras informan la cotización. En este caso el billete estadounidense abrió la jornada con una suba. Cotiza a 1.430 pesos para la venta y 1.380 para la compra. Por su parte, subió el riesgo país, se encuentra en 508 puntos básicos medidos por la banca JP Morgan. Y hay que hacer promesas, Patricia, ¿eh? Uno cuando hace promesas, ¿qué tiene que hacer?
1: Las tiene que cumplir.
0: Las tiene que cumplir.
1: Como por ejemplo...
0: ¿Qué?
1: Una promesa que es muy difícil de cumplir, pero hay que cumplir.
0: ¿Cuál es?
1: Porque no falla esta. Cuando prometemos ir caminando a Luján.
0: Bueno,
1: promete. Hay que cumplirle a la Virgen.
0: ¿Y la Virgen cumple también?
1: Siempre.
0: ¿Siempre?
1: Siempre.
0: O sea, uno promete caminar y la Virgen te cumple.
1: Claro.
0: ¿Y si vas de rodillas...?
1: Bueno, puedes prometerle subir de rodillas las escalinatas.
0: No, digo, si por ahí vas caminando y la Virgen te cumple, si vas de rodillas, ¿qué te va a hacer? Te va a cumplir...
1: Y el doble.
0: El doble o más, ¿no?
1: Más,
0: bueno, fue lo que le pasó en este caso,
1: sí,
0: a un hincha de Belgrano. Porque de rodillas se fue caminando, o mejor dicho, se fue de rodillas,
1: sí,
0: al Kempes. La impactante promesa de este hincha, y lo estamos viendo, mirá la imagen. ¿Eso es circunvalación?
1: Sí.
0: Lo dije bien, ¿no?
1: Muy bien. Hoy mejor, ¿eh?
0: Ahí estuvo, de rodillas.
1: Uy, qué trabajo, ¿eh?
0: A los hinchas de arriba no les gusta esto. Tendría que haber ido de rodillas, ustedes.
1: Claro, a pedir perdón.
0: De acá a pedir perdón. Tendría que haber ido hasta el Kempes de rodillas. Mira, dice, el hincha de Belgrano en este caso... luego de la victoria del Pirata cordobés ante River en la final de la apertura. Ah, esto no lo hizo.

0: Antes, esto lo hizo después. Él dijo, si sale, lo hago. Y lo hizo.
1: Muy
0: Cumplió
1: bien.
0: esta insólita promesa, recorrió más de, ¿sabes cuánto? ¿Cuántos
1: ¿Cuántos
0: kilómetros?
1: kilómetros?
0: 4,5 kilómetros
1: No, es
0: de
1: terrible.
0: rodillas. 4,5 kilómetros. Aunque no consiguió entradas para ver la final, aseguró que estar en la previa, vivir el clima en las inmediaciones del estadio, ya tenía para él un valor enorme, un valor sentimental, porque aparte creo que quería ir con su papá, que su papá falleció.
1: Sí.
0: Y bueno, de rodillas prometió y cumplió, mirá.
1: No, mucho esfuerzo, ¿eh?
0: Impresionante. Dice, prometiste ir de rodillas desde el Tropezón hasta el Kempes,
1: Pobre
0: si
1: las
0: Belgrano
1: rodillas
0: salía
1: después.
0: campeón. Bueno, pero él tiene. Él está contento y feliz porque su equipo salió campeón.
1: Claro, tenía que cumplir.
0: Ah, exactamente. Así que bueno, la próxima ya sabes, en vez de caminata,
1: Sí, vamos, vamos de rodillas.
0: te pones de
1: Sí,
0: rodillas,
1: sí,
0: Patricia.
1: sí, sí.
0: Seguimos con más información. Tenemos que cantar un feliz cumpleaños.
1: ¿A quién?
0: ¿A quién se lo tenemos que cantar?
1: A Franco Colapinto.
0: Sí, señor, exactamente, como lo dice.
1: ¿Qué número es? 20, 20, 23.
0: 23
1: Lindo
0: años, sí,
1: número.
0: la Fórmula 1 en este caso y Alpine saludaron a Franco Colapinto por su cumpleaños. Y le hicieron un regalo a los fanáticos. Dice que la categoría máxima y Alpine celebraron en sus redes sociales el 23º aniversario del nacimiento del piloto pilarense argentino. Lanzaron un descuento exclusivo en su indumentaria de la tienda oficial. Todo es negocio, querida. Estás
1: Son
0: muy bien. Franco
1: negocios,
0: Colapinto,
1: es una
0: cumpleaños.
1: marca,
0: Te
1: ¿no?
0: hacemos una rebaja para que puedas, te salga más barata la ropa, el merchandising y todo lo demás. Ahí está, para Franco, Feliz. Bueno, el piloto de Pilar viene de
1: Sí.
0: sumar grandes actuaciones en Miami, mira Mario, es decir, en Miami y en Canadá, donde firmó su mejor resultado en la categoría en el sexto puesto. Pero por otra parte, atención porque tenemos una otra noticia que dar, no solamente en torno a Franco Colapinto, que obviamente lo involucra, sino también, y ahí está, mira, ahí tenemos la imagen. Alpine anunció una nueva alianza y cambiará el nombre del equipo desde el próximo año. La escudería francesa firmó un nuevo acuerdo de patrocinio. ¿Cuánto habrá salido esto?
1: No nos alcanzan las
0: ¿Reconoces
1: manos para contar, ¿eh?
0: la marca que está ahí en la imagen? Es un auto de Fórmula 1 que está tapado con los colores típicos de la marca, con un listón rojo, y estamos hablando de Gucci, la célebre firma italiana de productos de lujo. Nueve hombres, los vemos ahí en la foto. Y una mujer posan frente al edificio antiguo junto a un coche de carreras cubierto por una lona negra con el logo de Gucci Racing. Representantes de Gucci y Alpine posan junto a Franco Colapinto, Pierre Gasly y Flavio Briatore al lado de un coche de carreras cubierto con el anuncio de la nueva alianza. Esto va a ser para el año que viene, ¿eh? La plata que deben haber puesto en esto.
1: Terrible, Dani. Los vagones de plata.
0: Impresionante, ¿eh?
1: Vagones de plata.
0: Sí, no sé si vagones, pero quedaron cubiertos de plata
1: Sí,
0: prácticamente.
1: sí, sí.
0: Bueno, impresionante. Y un feliz cumpleaños para Franco Colapinto, entonces, en
1: Sí.
0: el 23 años, Patricia.
1: 23 años. Y que aproveches porque tiene 50 días para sembrar cosas buenas.
0: ¿Así? ¿Por qué
1: A
0: motivo?
1: partir del cumpleaños.
0: ¿A todos nos pasa eso
1: Claro,
0: o solamente a
1: sí. No,
0: Colapinto?
1: a
0: Ah,
1: todos.
0: ok.
1: Y como él tiene Júpiter en Leo,
0: Sí.
1: a mitad de año se pone Júpiter en Leo.
0: ¿Y?
1: Natalmente, dijo Júpiter en Leo.
0: Sí.
1: Entonces puede tener un año muy bueno él.
0: Vamos todavía.
1: Puede crecer.
0: Y hasta ahora viene bien, te digo,
1: Viene bien, viene
0: Así que vaya un
1: apuntando,
0: poco mejor, que vaya
1: Que
0: un poco
1: vayan, va a ir
0: mejor.
1: un poco mejor, porque
0: Vamos
1: este Júpiter
0: todavía.
1: le va a dar unas cuantas palmaditas. Lo va a ayudar.
0: Para darle el empujoncito. Bueno,
1: Eso.
0: hablando de empujoncito y hablando de carreras y
1: Sí.
0: hablando de autos, ¿qué está pasando en el tránsito en la ciudad de Buenos Aires, Patricia Fernández?
1: Atención porque tenemos un corte total por operativo en el barrio de Recoleta, en Arenales, entre Ayacucho y Riobamba, también en Flores, Perito Moreno y Bonorino, corte parcial sentido Avenida Varela por siniestro vial. Y recordemos el obrador aquí cerquita de la emisora en Pueyrredón, pasando Recoleta, no, pasando Córdoba en Recoleta, lo que está generando algunos
0: ¿Cuánto
1: contratiempos,
0: se le
1: sí.
0: estás anunciando esto, Patricia? No lo
1: Y
0: arregles. ¿Qué problema hay ahí?
1: hará unos 10 días
0: Un poco más me
1: aproximadamente.
0: parece, ¿eh?
1: Sí.
0: Digo, no arreglan. Hay obradores por todas partes. No sé qué pasa porque
1: Sí,
0: no.
1: hay obradores que como que no se terminan
0: Rivadavia, por
1: de
0: ejemplo, sigue
1: realizar, de
0: todavía, que está
1: concluir.
0: en Rivadavia a la altura de Tacuarí.
1: Hay otro.
0: Hay, pero uno larguísimo que está prácticamente está cerrada la estación de subte.
1: Sí.
0: Que están trabajando, pero...

0: hasta el
1: estación Piedras.
0: Pero eso es abajo, otra cosa es arriba.
1: Claro, Piedras.
0: Acá me preguntan dónde están los obradores. ¿Hay obreros?
1: No siempre.
0: No siempre, ahí tenés la respuesta, ¿eh?
1: Claro.
0: No siempre. En una librería venden libros.
1: Sí.
0: En una carnicería venden carnes. En una ferretería venden ferretes.
1: Venden fierros.
0: No. Sigamos, Pati, se nos van a despedir.
1: Bueno, tenemos que terminar con los servicios, Dani.
0: Sí.
1: Una buena, se normalizó el Roca a La Plata, pero siguen los retrasos en el ferrocarril San Martín.
0: Ok.
1: Me voy mejor.
0: No, siga.
1: Ya terminé.
0: Completo.
1: Fue cortito y al pie.
0: Bueno, perfecto, yo también completo.
1: Menos es más, dice un conductor.
0: Completo hasta que nos, antes que nos descompleten a nosotros.
1: Sí.
0: La temperatura en este caso en la Ciudad Autónoma de Buenos Aires y el pronóstico para el día de hoy nos anticipa cielo mayormente nublado con viento del noreste. Una temperatura máxima de 16 grados. La temperatura, Patricia.
1: La temperatura actual 12 grados 7 décimas, la humedad 85%, sigue la niebla en la ciudad. Y
0: ¿qué hora es? 11:16 minutos, cerramos esta edición de hoy de Stream 950.
2: Se inauguró la exposición Borges, Ecos de un Nombre. La misma aborda tanto la obra como la vida pública y privada del autor de ficciones, un homenaje integral que conmemora los 40 años de su muerte. El Museo Larreta exhibe Estrada, el color tejido, del reconocido artista argentino-español Adolfo Estrada. La misma presenta su más reciente proyecto creativo, una ambiciosa transición desde la pintura hacia el arte textil ancestral. La expresión cultural rioplatense por excelencia se vive en el Cine Teatro El Plata, un escenario ideal para vivir la pasión del tango, en un ambiente único con parejas de exhibición, DJ de milonga y la participación de la Orquesta del Plata, junto con artistas invitados.

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1: Minutitos nada más para el mediodía en todo el país. La temperatura en la ciudad de Buenos Aires, 12 grados 7 décimos. La humedad, 85%. El cielo se encuentra cubierto con neblina. Y uno de los temas importantes que tratamos tempranito aquí en Stream 950 y del cual teníamos muchas ganas de profundizar y tiene que ver con la malnutrición en nuestro país. Investigadores de la Facultad de Ciencias Exactas de la UBA elaboraron un mapa de la Argentina que detalla en más de 500 jurisdicciones donde hay malnutrición, o sea, estamos hablando de sobrepeso o de retraso del crecimiento. Y tenemos en línea al doctor Gerardo Cueto, profesor de la UBA e investigador del CONICET, a quien le agradecemos muchísimo este contacto con Stream 950. Daniel Cufré lo saluda. ¿Cómo le va, doctor?
2: ¿Qué tal, Daniel? Un gusto en saludarlo, Daniel. ¿Se escucha?
1: Sí, perfecto, lo escuchamos perfecto y lo podemos ver también a través del stream. Muchas gracias por este contacto. Bueno, queríamos hablar con usted justamente de este tema que nos preocupa y mucho, sobre todo teniendo en cuenta que también en estos tiempos estamos hablando de la ley del etiquetado frontal. Pero vamos directamente a los mapas que han elaborado ustedes.
2: Sí, básicamente te cuento, ahí en esos mapas, ahí lo estamos viendo, son dos abordajes distintos. Tenemos por un lado lo que es la malnutrición por defecto, o sea, gente que no consume los nutrientes suficientes para crecer como debería crecer para la edad que tiene. Entonces, ahí registramos esto de baja talla para la edad. O sea, es un chico menor de edad, esos son mapas para menores de 5 años, que no alcanzan la edad, a la altura que deberían tener para la edad que tienen. Eso es un problema nutricional por defecto, le faltan nutrientes. Ese es el primero de los mapas que ven ahí, en término en inglés se llama stunting. Ese es el mapa de la distribución. En un mundo ideal, en un país ideal, uno debería no ver manchas en ese mapa, debería ser aleatorio, no debería depender del lugar de donde uno nació la chance de tener o no uno de estos problemas en la nutrición. Lo que nosotros estamos haciendo es registrar estas inequidades territoriales. Hay zonas del país que tienen, la población infantil tiene más chances de tener este problema.
1: Esto, doctor, tiene que ver con una cuestión económica, hablamos de recursos, tiene que ver con una cuestión geográfica también, porque por ahí, no sé, personas que están más cerca del mar pueden consumir más pescado, personas que están más cerca de la cordillera, otro tipo de alimentos.
2: Se dan una combinación de todos esos factores, sumados a cuestiones también ambientales. El principal determinante de esto son cuestiones socioeconómicas. Es el acceso a alimentación de buena calidad. Y después se suman ciertas relaciones con el clima. Temperatura baja hace que se retrase el crecimiento. Hay distintas predisposiciones en el ambiente que en conjunto se genera esto. Esto es lo que estamos mostrando acá, es la primera descripción del mapa. No nos dice dónde están mayor prevalencia de casos, pero no nos dice por qué. Ese es un segundo análisis que estamos haciendo en este momento, viendo cuáles son los determinantes de estas agrupaciones que tenemos ahí. Y eso es en una segunda etapa, apenas tengamos los resultados se los pasamos y podemos discutirlos. Pero básicamente son acceso a los alimentos y algunas cuestiones ambientales.
1: ¿En cuánto influye la educación y la información todo esto, doctor?
2: El nivel socioeconómico está totalmente asociado con el nivel educativo. O sea, son dos caras de una moneda bastante similar, en donde tenemos asociados mejores niveles educativos, asociados a mejores niveles económicos. Pero no es exactamente lo mismo, pero están bastante asociados. En el país, para que se entienda, en el país se vienen haciendo campañas desde el año 2007, que tenemos registro en adelante, para ayudar a los grupos más carenciados con la asignación universal por hijo, distintas de esas estrategias, y desde los programas de salud se vienen haciendo unos proyectos donde se hacen controles periódicos sobre la población infantil, población infantil que no tiene acceso a obras sociales ni prepagas, o sea que se atiende en el sistema público, que es la que forma la base de datos que tenemos acá. Y lo que se ha visto es que con esta asistencia se ha logrado bajar las prevalencias de baja talla para la edad, o sea, estos retrasos en el crecimiento.
1: Okay.
2: Se puede, a partir de acciones del Estado, o sea, ayudar a las poblaciones más vulnerables para que esto se reduzca.
1: ¿Y cuánto ayuda en esto, doctor, el tema de la ley de etiquetado frontal en los alimentos?
2: Bien, eso lo tenemos en el otro mapa. El otro mapa que ven ahí es el de sobrepeso. Estamos hablando de sobrepesos en menores de 5 años.
1: Ajá.
2: Es decir, si ese mismo mapa lo hacemos para chicos que están en la edad escolar o en la edad de secundaria, eso se duplican las prevalencias, ¿no? Pero en menores de 5 años ya estamos registrando problemas de sobrepeso y obesidad. Y es una tendencia creciente en todo el mundo. Okay. Básicamente lo que ha ocurrido es una transición nutricional de una alimentación basada en comida cocinada por nuestros padres, abuelos, que se cocinaban en casa, a una comida más procesada, claro, y con ultraprocesados, y la industria alimentaria lo que hizo fue conseguir productos baratos, con mucha energía, pero a base de grasa, azúcar y sal, que no son muy nutritivos. Tienen muchas adaptaciones basadas en estos productos que rápidamente se genera una acumulación de grasa y terminan chicos con sobrepeso.
1: Doctor,
2: y lo paradójico de esto es que podemos tener los dos procesos al mismo tiempo.
1: ¿Cómo es eso?
2: Si quieres, cierro la idea. Puede ocurrir que tenés chicos que tienen sobrepeso u obesidad, pero que no tienen los nutrientes suficientes para crecer bien. Entonces tenés retraso de crecimiento junto con obesidad. Eso es la doble carga de malnutrición a nivel individual. El mismo chico que tiene ambos efectos. No es un efecto muy común que se junten estas dos, pero puede ocurrir. Y lo otro que ocurre es que en una misma localidad coexisten los dos eventos. No en la misma persona, pero tenés poblaciones de chicos con sobrepeso conviviendo en el mismo contexto social con chicos que tienen déficit de crecimiento.
1: Uh-huh.
2: Y eso es lo que refleja el tercer mapa que no está ahí, que es el que junta estos dos mapas,
1: uh-huh,
2: que es el tercero, que es buscar zonas del país donde están coexistiendo los dos fenómenos.
1: Okay.
2: Eso es un abordaje de la malnutrición holístico que contempla todo, porque si hay que tomar una medida, no se puede tomar una medida para el sobrepeso sin pensar en las consecuencias en la baja talla. O sea, hay que ver todo el proceso completo.
1: Por último, doctor,
2: lo que hicimos nosotros es elaborar un mapa donde se ven los dos.
1: Sin robarle mucho tiempo tampoco, ¿cómo se puede combatir esto?
2: Básicamente es...

0: Para el primero de los casos, ayudar a las poblaciones más vulnerables, obviamente si mejora las condiciones sociales, económicas de la población, el de baja talla se va a resolver, se mejora. Entonces, con ayuda del Estado, para las poblaciones más vulnerables, se puede mejorar la prevalencia. Y el segundo caso, el de sobrepeso, es más una cuestión de educación. Es educar a nuestros chicos para que no... Es tarea súper compleja, pero lo que hay que hacer es evitar el consumo de alimentos ultraprocesados, reducirlos a la mínima expresión y volver a una dieta mucho más natural, como la que estábamos acostumbrados nosotros cocinando en casa, digamos, ¿no? Pero es una tendencia que en el mundo es muy, muy difícil de combatir. Doctor, pero ese sería el... La panorama.
1: Contabilicé en tres oportunidades que usted dijo con ayuda del Estado, con ayuda del Estado, con ayuda del Estado. Es algo que evidentemente estamos viendo que no está ocurriendo, sobre todo, como recién planteábamos, el tema del etiquetado frontal, algo que el gobierno está tratando de eliminar.
0: Sí, eso es una pena. O sea, hubo una tendencia en los últimos años que sí estaba la participación del Estado en este sentido, era más un Estado más presente. Entiendo que la política actual es hacia que el Estado no intervenga en esto, en los procesos que están asociados a la gente, pero desde mi perspectiva eso es un error. Hay ciertas cuestiones, sobre todo con las poblaciones que más desfavorecidas, que tuvieron menos chance de acceder a los recursos, a la educación, ahí el Estado debería estar presente para solucionar o mitigar los problemas asociados con estos temas, ¿no?
1: Doctor Gerardo Cueto, muchísimas gracias por este contacto con Stream 950.
0: De nada, muchas gracias por llamar.
1: Abrazo grande. Lo escuchábamos al doctor, que es profesor de la UBA, investigador del CONICET, hablando de la malnutrición que estamos teniendo en nuestro país, sobre todo teniendo en cuenta lo importante y la importancia que tiene la ley del etiquetado frontal que el gobierno nacional está intentando eliminar. Nosotros continuamos con más información y en este caso dar cuenta que cayó la venta de los combustibles. En este caso es por tercera vez consecutiva en el año, acumula una baja del 13% en lo que va de este año. Son datos de la Secretaría de Energía. El sector solo registró una mejora en el despacho de combustibles en enero. Los datos marcan que el mes pasado las ventas de naftas, en este caso, superaron, o mejor dicho, bajaron un 1,18% y las de gasoil un 0,03%. La caída mensual fue mayor en los combustibles premium. El consumo de gasoil de mayor calidad se redujo un 3,22%, es decir, muchos que antes cargaban super o la premium están cargando obviamente la de menor calidad, mientras que las naftas premium son las que registraron una merma del 5,93%, es lo que sintetiza el informe del portal, en este caso especializado en los surtidores. Información que vamos a brindar ahora y tiene que ver con la activación de una alerta a Sofía. Están buscando dar con el paradero de Agustina Vega en Córdoba. Gustavo Vaca, abogado de la familia, confirmó que se dio lugar a la solicitud de la alerta a nivel nacional. Gustavo Vaca, abogado de la familia del adolescente, informó que se amplió la búsqueda, en este caso que se difunda la investigación y también la imagen de la menor en todo el país. A su vez, mientras continúa la pesquisa, familiares, amigos, vecinos de Vera realizan una concentración en el cruce de Alem y Rancagua para continuar con el pedido de justicia y de aparición de esta menor. Bueno, y tempranito dábamos cuenta de algo que también tiene que ver con la activación de la justicia en relación a lo que ocurrió en cercanías al Teatro Colón con una bomba. Fue un fuerte operativo que continúa, tengo entendido, hasta este momento. Patricia Fiorentino ya nos va a estar contando. Es un operativo de seguridad frente al Teatro Colón por la aparición de un paquete sospechoso. En el edificio funciona la Cámara de Apelaciones en lo criminal y contencioso, en donde las cámaras de seguridad del lugar captaron a un hombre dejando un bolso negro. Un escuadrón especializado de la policía de la ciudad de Buenos Aires trabaja en el lugar. Hay fuerte operativo de seguridad, como decíamos, frente al Teatro Colón por la aparición de este paquete sospechoso en las inmediaciones. Y ahí tenemos las imágenes, los videos que hablan justamente de esto que estamos comentando. Están frente a los juzgados federales en cercanías al Teatro Colón y estamos viendo

0: La imagen de esta persona que está dejando un bolso y que se retira, ¿no?
1: Un disimulo, ¿no?
0: Sí, fue, dejó el bolso y se fue, no sabemos qué había dentro, pero por eso
1: es todo el vestido operativo, negro aparte.
0: Es el operativo justamente en relación a esta bomba en el Teatro Colón. Bueno, y tenemos una noticia más, y atención, porque esto es lo que va a pasar en el día de hoy. Tenemos partido hoy, ¿eh?
1: Sí, ¿no?
0: Y el título es Un canalla y un millonario. Parece título de una telenovela, Patricia.
1: Sí, otro, ¿eh?
0: Dos para una mentira.
1: Sí, dos para una mentira. Trampa para un soñador.
0: En este caso hablamos de un canalla.
1: Antonio Grimau y Cristina Alberó.
0: Mirá cómo se acuerda.
1: A las 4 de la tarde por el canal 9. usted pida que
0: deporte,
1: acá
0: hay otra que deportes en el recuerdo. ¿Quiénes eran? Antonio Grimau, Cristina Alberó.
1: Sí. Jovencísimos, ¿no?
0: Y sí, imagínese. ¿Qué año fue eso?
1: Imagínese y calcule 56 menos 8.
0: Vamos a la noticia, vamos a lo de hoy. Hoy juega River, Patricia.
1: Sí, juega River, en el River, 78, Daniel.
0: ¿En el 78 fue?
1: Sí, más o menos, sí, okay. Sí. 78, 80,
0: ¿cómo se
1: por
0: llamaba?
1: Ahí. Trampa para un soñador.
0: ¿Y esto cómo se llama?
1: Y había una que limpiaba la casa, que decía, limpia la casa, Juanita, con mucho amor. Mire, tiene toda la data que le traigo, ¿eh?
0: Esto está saliendo al aire. No da crédito, ¿no?
1: No.
0: Mejor métale
1: al fútbol.
0: Nuestro último día, Patricia. Bueno, sí, River juega hoy. Sí, va a buscar asegurarse el primer puesto de su grupo en la Copa Sudamericana ante Blooming. El millonario va a intentar prolongar el invicto en el plano internacional en su compromiso ante el conjunto boliviano desde las 21:30. Pero por otra parte también, ya no por Copa Sudamericana, sino por Libertadores, Independiente del Valle y Rosario Central se van a enfrentar desde las 19 en el Banco Guayaquil por la sexta fecha del Grupo H de la Copa Libertadores. Como bien decíamos, el equipo comandado por Jorge Almirón sabe que con un empate se asegura el liderazgo de la zona y la localía en los octavos de final. Así que bueno, buena suerte para hoy, tanto para Rosario Central como para River en sus partidos. Recordamos, River juega 21:30 y Rosario Central a las 7 de la tarde. Y nosotros ahora te brindamos la información del tránsito con Patricia Fiorentino.
1: Muchas gracias, Daniel. Bueno, reiteramos lo que está sucediendo en cercanías al Teatro Colón, porque sigue el operativo allí en la zona. Hay corte en Viamonte entre Libertad y Cerrito. También corte total por otro operativo en el barrio de Recoleta, cerca de la emisora, en Arenales, entre Ayacucho y Riobamba. Y nos damos una vueltita por la ciudad porque estuvo trabajando el SAME en Villa Crespo, en Camargo, entre Malavia y Acevedo. Aquí chocaron un camión y una camioneta y hasta el momento 4 personas fueron asistidas. Restricción por el trabajo del SAME. Si recorremos Avenida General Paz, en el cruce con la autopista Richeri, hay corte parcial Manuel Riachuelo porque se produjo otro choque. Y bueno, en cuanto a los servicios, tenemos buenas noticias. Los subtes operan en tiempo y forma, siguen las obras de renovación integral en Piedras de la línea A y en Tribunales de la línea D. Y en cuanto a los ferrocarriles, corren sobre rieles, ¿eh? Todas las líneas operan en tiempo y forma.
0: Y nosotros en tiempo y forma vamos a actualizar los datos del tiempo. El pronóstico anticipa para hoy cielo mayormente nublado, viento del noreste, con una temperatura máxima de 16 grados. ¿La actual, Patricia?
1: La actual, 13 grados, perdón.
0: ¿La humedad?
1: 85%.
0: ¿Y el cielo?
1: Nublado.
0: El cielo se encuentra nublado. Nosotros, a la hora 12:14 minutos, te estuvimos brindando los principales títulos de la hora aquí, en Stream 950.
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1: Las jornadas de adopción de mascotas fomentan el cuidado responsable y la adopción de caninos y felinos domésticos, además de dar a conocer la labor de las organizaciones de la sociedad civil que cuidan a los perros y gatos sin hogar. En el marco del Día Internacional de las Familias, la Kermés cuenta con propuestas recreativas y actividades participativas para todas las edades. La iniciativa promueve la creatividad, el movimiento y el encuentro generacional, fortaleciendo sus vínculos. El programa Más Servicios en tu Barrio te permite realizar diferentes trámites como el DNI, tarjeta SUBE y subsidios en servicios, como así también aquellos relacionados a la justicia. Además, vas a poder acceder a consultas médicas odontológicas y oftalmológicas.
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4: Este es el reporte de la hora 13 en Stream 950. 13 grados 4 la temperatura en este momento en la ciudad de Buenos Aires, la humedad 87% y el cielo está cubierto en el área metropolitana. Vamos con los principales títulos. No hay vínculo entre el gemelo digital y Peter Thiel. El Ministerio de Capital Humano debió remarcar que la nueva herramienta se realizará íntegramente bajo su conducción estratégica con recursos y equipos técnicos especializados propios y sin recurrir a contrataciones integrales de

0: presas luego de que se levantaran alertas por un posible vínculo con Palantir y un programa que lleva el mismo nombre. El comunicado oficial afirma que en nuestro país el gemelo digital es un proyecto impulsado por el gobierno nacional para construir una representación dinámica de fenómenos sociales complejos con el objetivo de mejorar la planificación, coordinación y evaluación de políticas públicas. La causa Mansión en Pilar pasa al fuero penal económico. El fiscal general Gabriel Pérez Barberá solicitó que la causa de la Mansión en Pilar regrese al fuero penal económico. La investigación tiene como principal imputado al tesorero de la AFA, Pablo Tobillino. En concreto, postuló que la pesquisa que intenta determinar si el dinero para comprar la mansión salió de la AFA que preside Claudio Chiquitapia tiene que ser retomada por el juzgado en lo penal económico 10 de la ciudad de Buenos Aires, en la actualidad a cargo de la jueza Verónica Estracha. Ahora la última palabra será de la Cámara Nacional en lo penal económico. Más información en Stream 950. Pablo Quirno apoyó a Rafael Grossi en la ONU. El canciller argentino participó en el debate abierto del Consejo de Seguridad de las Naciones Unidas, donde exigió cambios, afirmando que el organismo necesita una brújula moral, y respaldó la candidatura a la Secretaría General de Rafael Grossi.
1: Señor presidente, este debate ocurre en un momento institucional decisivo. La comunidad internacional deberá elegir próximamente al nuevo secretario general de las Naciones Unidas. Esa decisión debe estar guiada por el mérito, la experiencia, la independencia y la capacidad comprobada de gestión, sin perder de vista el valor de la rotación geográfica. Por ese motivo, la candidatura del director general del Organismo Internacional de Energía Atómica, Rafael Mariano Grossi, presentada por Argentina, cobra tanta relevancia. La organización necesita un liderazgo con autoridad técnica, solvencia política y vocación de resultados, capaz de devolverle alma y predicamento a una estructura que debe reencontrarse con la memoria de su relevancia. La Argentina cree en unas Naciones Unidas más austeras, más eficientes y más útiles. Cree en una organización fiel a la Carta, centrada en la paz y abierta a reformas profundas. Cree en una comunidad internacional donde la cooperación sea vehículo de libertad, seguridad y prosperidad, y donde las reglas protejan a los estados frente a la agresión.
0: Cambiamos de información. Declaran la emergencia agropecuaria en Chubut. El gobierno nacional oficializó la declaración del estado de emergencia y desastre agropecuario para las explotaciones ganaderas de Chubut afectadas por la sequía. La medida establece que la emergencia tiene vigencia a partir del 7 de enero de 2026 por el plazo de un año en respuesta a la situación generada por la falta de precipitaciones en distintos sectores del territorio provincial. Para acceder a los beneficios previstos por la normativa, los productores afectados deberán presentar un certificado emitido por la autoridad provincial competente. Allí deberá constar que los predios o explotaciones se encuentran comprendidos dentro de los alcances previstos en la ley. Llegaron las primeras ballenas de la temporada. A través de un posteo del municipio se informó que Mar del Plata ya empezó a recibir a las visitantes más esperadas. Una pareja de ballena franca austral y su cría fueron vistas frente a Cabo Corrientes y maravilló tanto a vecinos como a turistas que disfrutaban de la costa. Especialistas recuerdan que la ciudad forma parte de la ruta migratoria de esta especie protegida, por lo que se solicita a quienes realicen actividades náuticas mantener una distancia prudencial para preservar la seguridad de los ejemplares. Ahora la información del tránsito en Stream 950. Sigue el operativo en la zona del Teatro Colón, corte en Viamonte entre Libertad y Cerrito. También hay un corte total por otro operativo en Recoleta, Arenales entre Ayacucho y Riobamba. Hay congestión en la avenida Bullrich entre Santa Fe y Libertador. También congestión avenida 9 de Julio con intenso caudal entre avenida de Mayo y avenida Independencia. Y la autopista Arturo Frondizi, que es la continuación de la avenida 9 de Julio, está cargada desde Constitución hasta California. 13.5 minutos, 13 grados 4 décimos la temperatura, la humedad 87%, el cielo está cubierto en el área metropolitana de la ciudad de Buenos Aires y se espera una tarde y noche con cielo mayor a parcialmente nublado con una máxima de 16 grados. A las 14 regresaremos con

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1: Se inauguró la exposición Borges, Ecos de un Nombre. La misma aborda tanto la obra como la vida pública y privada del autor de ficciones, un homenaje integral que conmemora los 40 años de su muerte. El Museo Larreta exhibe Estrada, el color tejido, del reconocido artista argentino-español Adolfo Estrada. La misma presenta su más reciente proyecto creativo, una ambiciosa transición desde la pintura hacia el arte textil ancestral. La expresión cultural rioplatense por excelencia se vive en el Cine Teatro El Plata, un escenario ideal para vivir la pasión del tango, en un ambiente único con parejas de exhibición, DJ de milonga y la participación de la Orquesta del Plata, junto con artistas invitados.
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3: Este es el reporte de la hora 14 en Stream 950. 13 grados 6 décimos la temperatura en este momento. La humedad 89% y el cielo está cubierto en el área metropolitana de la ciudad de Buenos Aires. Vamos a los títulos más importantes. El gobierno confirma que derogará la ley de etiquetado frontal. A través de un posteo de la cuenta de la Oficina de Respuesta Oficial, se informó que el gobierno del presidente Javier Milei presentó al Congreso el proyecto de derogación integral de la Ley de Promoción de la Alimentación Saludable, conocida como Ley de Etiquetado Frontal. Según el texto, desde su implementación mostró límites técnicos concretos y elevó los costos de producción, empaque y comercialización. El comunicado afirma que al eliminar esa rigidez, se remueve una barrera normativa que impedía adecuar el etiquetado a la evidencia científica y a los esquemas de nuestros principales socios comerciales. El Fondo Monetario Internacional quiere cambios en ganancias, IVA y monotributo. La propuesta del organismo surgió en el marco de la revisión del artículo 4, un informe de vigilancia económica que el fondo publicó tras la segunda revisión del acuerdo con Argentina. Los lineamientos del FMI se enfocaron en ampliar la base de recaudación, simplificar el sistema tributario y avanzar hacia una reforma fiscal integral de mediano plazo que implique tanto la modificación de impuestos existentes como la eliminación progresiva de tributos considerados distorsivos. El documento enfatizó la necesidad de que el gobierno argentino avance con una reforma fiscal más amplia, comprometiéndose a presentar una propuesta concreta antes de fin de año. Se tensa la campaña entre Patricia Bullrich y Jorge Macri. El jefe de gobierno porteño y la senadora de La Libertad Avanza y aspirante a ocupar ese cargo en las próximas elecciones protagonizaron un nuevo cruce en el marco de sus diferencias públicas sobre el estado de la ciudad a raíz de un afiche sobre la eliminación de los piquetes y los cortes de calles. El gobierno porteño desplegó una campaña con afiches callejeros en los que puede leerse La ciudad sin piquetes, con ley y orden, donde muestra imágenes del antes y después. En su cuenta de X, Patricia Bullrich escribió: gracias por el reconocimiento. Y agregó que esa avenida vivía cortada hasta que ella implementó el protocolo antipiquete y, según dijo, cortó el curro de los gerentes de la pobreza. Bullrich remató: esa ley y orden me suena, lo buscaré en mis tweets viejos. Más información en Stream 950. Hallaron el cuerpo de Ana Lía Corte en Bariloche. Familiares reconocieron el cuerpo de la mujer que llevaba más de dos semanas desaparecida. La policía de Río Negro encontró ayer el cuerpo de Ana Lía Corte, la mujer de 52 años que había desaparecido en Bariloche a principios de mayo. El hallazgo ocurrió en un barranco cercano al cementerio municipal, en la zona sur de la ciudad, un lugar que había sido rastrillado previamente. Quienes alertaron por los restos humanos en el lugar fueron vecinos, que en un primer momento hablaron de una persona mayor. A través de un comunicado, el Ministerio Público Fiscal de Bariloche confirmó que los restos hallados fueron trasladados a la morgue del Hospital Zonal para ser analizados por el Cuerpo Médico Forense. Argentina tiene la empanada más grande del mundo. La ciudad de Esquel logró un nuevo récord Guinness gastronómico con la elaboración de la empanada más grande del mundo, una preparación que alcanzó los Colombia. El desafío fue impulsado por Claudio Jaramillo, referente de una conocida pizzería local, que comenzó cerca de las 20 del domingo 24 de mayo, donde el equipo desplegó una enorme masa y comenzó a distribuir el relleno con huevo duro, carne y verdeo sobre toda la superficie. Atención automovilistas, siguen las demoras en la autopista Frondizi desde

0: Constitución hasta Quinquela Martín. También hay demoras en Avenida Madero, desde Córdoba hasta Corrientes. Avenida 9 de Julio con marcha lenta, desde Moreno hasta La Valle. Y también Avenida Cantilo, desde Puente La Bruna hasta General Paz. 14 horas 6 minutos, 13 grados 6 décimos. La temperatura, la humedad 89%. El cielo está cubierto en el área metropolitana de la ciudad de Buenos Aires y se espera una tarde-noche con cielo mayor a parcialmente nublado y una máxima de 16 grados. Nosotros a las 15 regresaremos con las noticias más importantes aquí en Stream 950.
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8: Este es el reporte de la hora 15 en Stream 950. Comenzamos con los datos del tiempo actualizados, 13 grados 7 décimos, la humedad 88% y el cielo está cubierto en el área metropolitana de la ciudad de Buenos Aires. Vamos con las noticias más importantes de esta hora. Las exportaciones PYME crecieron 32,6%. Según detalló el Ministerio de Economía, todos los grandes rubros mostraron subas durante el primer cuatrimestre de 2026. El informe oficial revela que las exportaciones de combustibles y energía aumentaron 101,1%, mientras que las manufactureras de origen agropecuario crecieron 42,7%, las de productos primarios subieron 29,4% y las de manufactura

0: Las de origen industrial avanzaron 17,5%. Por tamaño de empresa, las ventas al exterior de las microempresas crecieron 61,9%, las de pequeñas empresas aumentaron 36,8% y las de las medianas empresas se incrementaron 23,3%. Hallaron una granada activa en Recoleta, fue en un departamento de Riobamba al 1200 en el que hacían refacciones y hay un operario en el lugar con personal de policial de la ciudad y del escuadrón antibombas. Según explicaron fuentes del caso, el departamento estaba deshabitado desde hace 10 años y allí realizaban una remodelación cuando los obreros encontraron el explosivo. Tras realizar las primeras pericias, se efectuó la consulta judicial correspondiente y se procedió a retirar la granada del lugar para realizar su detonación controlada. Buscan devolver el transporte gratuito a personas con discapacidad. El diputado nacional de Unión por la Patria, Diego Giuliano, presentó un proyecto para dejar sin efecto la resolución de la Secretaría de Transporte de la Nación, medida que eliminó el régimen de compensaciones económicas destinado a sostener los pasajes gratuitos para personas con discapacidad, personas trasplantadas y pacientes oncopediátricos. La iniciativa del legislador santafesino también exhorta al Poder Ejecutivo Nacional a restablecer de manera inmediata los mecanismos necesarios para garantizar el acceso real, efectivo y sin restricciones al derecho al transporte gratuito contemplado en las leyes vigentes. Más información en Stream 950. Di María visitó al Patón Bauza. Ángel Di María encabezó la visita que una delegación de Rosario Central le hizo al Patón Bauza en su casa de Ecuador, en un encuentro lleno de afecto, memoria y que conmovió a todo el mundo canalla. El exjugador de la selección argentina estuvo acompañado por Marco Rubén, Jeremías Ledesma, Jorge Brown y el presidente del club, Gonzalo Belloso, quienes se acercaron al histórico entrenador en la previa del partido ante Independiente del Valle por la Copa Libertadores. El encuentro tuvo un marco emotivo particular, ya que Bauza padece una enfermedad neurodegenerativa y está radicado en Ecuador junto a su familia. La visita no fue solo un gesto de cariño, sino también un homenaje concreto, ya que la delegación le llevó la Copa Argentina, que el propio técnico conquistó en 2018, una plaqueta y camisetas titulares y suplentes con su nombre y número. La información llega desde el exterior. España regula la inteligencia artificial. El Consejo de Ministros español aprobó un proyecto de ley para el buen uso y la gobernanza de la IA, con la que el gobierno busca sentar las bases de un nuevo marco regulatorio que garantice el uso confiable y ético de estas nuevas tecnologías. Óscar López, ministro para la Transformación Digital y de la Función Pública, dio detalles de la propuesta.
1: ¿Qué principales novedades establece la ley? En primer lugar, establece responsabilidad para los proveedores de inteligencia artificial, establece algo esencial que está en todos los en el corazón de todos los debates que hay de la inteligencia artificial, que es la obligatoriedad de la supervisión humana de los modelos de inteligencia artificial, establece algo que es bandera, y en esto me quiero detener un segundo. Creo que muchos de ustedes recordarán un discurso del presidente del gobierno en el foro de Davos hace 2 años. Fue el primero en señalar que tenía que haber responsabilidad de los directivos, que tenía que haber transparencia de los algoritmos, que tenía que haber protección de los menores, que tenía que haber privacidad de los datos. Ese camino, que luego han andado otros países, fue el presidente del gobierno quien lo señaló por primera vez en un discurso en Davos. Y esta ley responde a gran parte de eso.
0: Atención automovilistas, hay demoras en la autopista de Lepiane desde Escalada hasta General Paz y General Paz desde Avenida Castañares hasta Liniers y en sentido al Puente La Noria desde Avenida San Martín hasta Rivadavia. También hay demoras en Avenida Madero desde Córdoba hasta Corrientes, Avenida 9 de Julio con marcha lenta desde Moreno hasta La Valle y también en Avenida Cantilo desde Puente Escalabrini y Ortiz hasta General Paz. 15:06, 13 grados 7 décimos, la temperatura, la humedad 88%, el cielo está cubierto en el área metropolitana de la Ciudad de Buenos Aires y se espera una tarde y noche con cielo mayor a parcialmente nublado y una máxima de 16 grados. Nosotros a las 16 regresaremos con las noticias más importantes en Stream 950.
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1: Se inauguró la exposición Borges, Ecos de un Nombre. La misma aborda tanto la obra como la vida pública y privada del autor de ficciones, un homenaje integral que conmemora los 40 años de su muerte. El Museo Larreta exhibe Estrada, el color tejido del reconocido artista argentino-español Adolfo Estrada. La misma presenta su más reciente proyecto creativo, una ambiciosa transición desde la pintura hacia el arte textil ancestral. La expresión cultural rioplatense por excelencia se vive en el Cine Teatro El Plata, un escenario ideal para vivir la pasión del tango, en un ambiente único con parejas de exhibición, DJ de milonga y la participación de la Orquesta del Plata, junto con artistas invitados.
2: Este es el reporte de la hora 16 en Stream 950. Comenzamos con los datos del tiempo actualizados, 13 grados 7 décimos la temperatura en este momento, la humedad 88% y el cielo está cubierto en el área metropolitana de la ciudad de Buenos Aires. Vamos con los títulos más importantes de esta hora. Conciliación obligatoria en el paro de aceiteros. El gremio había iniciado desde las 13 un paro por tiempo indeterminado que complicaría el flujo de las exportaciones en plena cosecha e impactaría en el ingreso de dólares para la economía. La medida se tomó en reclamo de aumentos salariales que lleven el piso de la actividad a 2.800.000 pesos. En ese sentido, la Cámara de la Industria Aceitera de la República Argentina consideró desorbitante el reclamo en paritarias y alertó que el aumento equivaldría a proyectar una inflación anual del 34,6%. Por su parte, el Gobierno Nacional dictó la conciliación obligatoria y la medida de fuerza del sector aceitero se levantó a las 15. La Dirección Nacional de Relaciones del Trabajo estableció una tregua de 15 días. Durante este periodo, las actividades deben normalizarse y se convocó a una audiencia virtual. Más noticias en Stream 950. YPF vende Metrogas. La venta de la participación mayoritaria de la petrolera estatal en Metrogas ingresó en su fase decisiva. De las 9 ofertas presentadas inicialmente, 5 pasaron a la etapa en la que los interesados analizan en detalle los estados contables y los activos de la compañía. Los grupos interesados visitarán por separado las instalaciones de la compañía y tienen plazo hasta fines de junio para presentar sus ofertas económicas. Está en juego el 70% del capital de la principal distribuidora de gas del país, un paquete que podría valer 560 millones de dólares dentro de una evaluación total cercana a los 800 millones. Vamos a la información de los mercados. El dólar se mantiene estable luego de 2 subas consecutivas. La divisa estadounidense cerró hoy en el Banco Nación en los mismos valores que ayer. 1.430 pesos para la venta y 1.380 para la compra. En tanto, en el mercado informal subió y operó en 1.440 pesos para la venta. Por su parte, el riesgo país retrocede hasta los 498 puntos, mientras las acciones argentinas en Nueva York suben 9%, luego del giro del FMI por 1.000 millones de dólares. La información judicial llega desde Córdoba. Detuvieron a un sospechoso por el caso de Agostina Vera. Se trata de un hombre identificado como Gabriel Barrelier, de 33 años, con quien Agostina se encontró luego de viajar en taxi en Córdoba y hay hermetismo sobre lo que pasó con la menor de 14 años. El principal sospechoso fue arrestado en las últimas horas por orden del fiscal Raúl Garzón ante la sospecha de estar involucrado en la desaparición de la adolescente. Se espera que en la jornada de hoy se le tome declaración indagatoria y se pueda saber si queda imputado o no en la causa que tiene en vilo al país. Más información, en este caso llega desde Corea del Sur, huelga con la inteligencia artificial. Trabajadores de chips de la compañía Samsung amenazaron con un paro histórico y consiguieron un bono de 300 mil dólares. Tenían previsto realizar una protesta de 18 días para reclamar que se repartan las ganancias que genera la IA. Iba a ser la movilización más grande de la historia del país, con pérdidas estimadas en 17.340 millones de euros para la compañía. La firma electrónica representa el 12,5% del PBI surcoreano, por lo que debió intervenir el gobierno. Finalmente, Samsung y el gremio llegaron a un acuerdo que contempla primas individuales de hasta $338,000 para este año para 78,000 empleados de la división de chips, de un total de 125,000 en el país. Ahora la información del tránsito en Stream 950.
3: En Mataderos, Emilio Castro y Saladillo, reducción de un carril mano a Avenida General Paz por operativo de bomberos. Más tarde, se cierran las inmediaciones del estadio de River por fecha de la Copa. Algunos contratiempos a todo momento. Cortes totales, protesta de jubilados en el Palacio Legislativo, afecta el cruce de Rivadavia y Calle.

0: y de Hipólito Yrigoyen y Avenida Entre Ríos. También manifestación sobre la vereda en San José y Humberto Primo en Constitución. Los trenes de la línea A no se detienen en la estación Congreso por operativo policial en la vía pública. Y por evento deportivo en Núñez, la línea D extiende su horario hasta la 1 de la mañana. Los ferrocarriles operan en tiempo y forma.
1: 16:08 en todo el país, 13 grados 7 décimos la temperatura, la humedad 88%, el cielo está cubierto en el área metropolitana de la Ciudad de Buenos Aires y se espera una tarde y noche con cielo mayor a parcialmente nublado con una máxima de 16 grados. Nosotros a las 17 regresaremos con las noticias más importantes aquí en Stream 950.
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2: Este es el reporte de la hora 17 en Stream 950. Comenzamos con los datos del tiempo actualizados, 13 grados, 7 décimos, la temperatura, la humedad 88% y el cielo está cubierto en el área metropolitana de la Ciudad de Buenos Aires. Vamos con los títulos principales. Adorni prepara su declaración jurada para la próxima semana. Según trascendió, el ministro coordinador aspira a hacer pública a principios de junio, en la previa del inicio del Mundial, los detalles de su patrimonio. En la Administración Libertaria sostienen que no quieren interferir en la causa, por lo que prefieren que el fiscal Gerardo Policita y el juez Ariel Lijo recopilen todas las pruebas necesarias. En el Ejecutivo confían en que no habrá citaciones desde Comodoro Pi en el corto plazo, pero admiten que el tema crecerá en la agenda pública. Más noticias. El secretario de Agricultura reprendió a productores por no aplaudirlo. Durante el Congreso Maizar, el secretario de Agricultura, Ganadería y Pesca del gobierno, Sergio Iraeta, se sorprendió al no ser aplaudido ante una frase suya sobre todo lo que viene haciendo el gobierno, y ante el silencio, el funcionario reprendió a los asistentes y les ordenó aplaudir al gobierno.
3: Pero como digo siempre, para llegar al todo, tenés que empezar por algo. Y muchos algos hemos estado haciendo estos dos años desde el gobierno.

0: para que la aplaudan, pero me llama la atención que no la aplaudan. Si no le ponemos un poco de flow, un poco de onda a la República Argentina y a lo que estamos haciendo, no vamos a salir nunca del pantano. No va... Empezá a aplaudir, así alguien aplaude. Es una cuestión, hoy es una cuestión pura y exclusivamente actitudinal. Pero como digo siempre, para llegar al todo...
1: Cambiamos de información. Dos imputados clave de la causa Andes se negaron a declarar. El empresario de aviación Sergio Mastropietro se negó a declarar en la causa en la que se investiga un esquema de corrupción en compras de medicamentos e insumos en la Agencia Nacional de Discapacidad. Mastropietro, conocido por haber protagonizado un incidente en Migraciones cuando evitó que secuestraran su teléfono, fue citado en una segunda tanda de indagatorias y puntualmente quedó imputado por maniobras de lavado de activos y manejo del dinero negro de la supuesta asociación ilícita. Fuentes judiciales informaron que Patricio Acosta, el último de la segunda tanda de indagatorias, también se negó a declarar. Más noticias. El Banco Nación lanzó un salvataje para deudores. La entidad presentó un esquema de salvataje financiero para clientes con dificultades económicas que incluye consolidación de obligaciones y reestructuración de saldos vencidos con cuotas mensuales más bajas. Las condiciones varían según el nivel de atraso, el perfil crediticio y el tipo de compromiso financiero de cada usuario. La entidad también habilitó una línea de refinanciación de saldos de tarjeta de crédito para clientes que registren hasta 90 días de atraso en los pagos. La herramienta permite reestructurar deudas pendientes de hasta 10 millones de pesos. Vamos a la información deportiva. Bombazo de Scaloni por la convocatoria de dos juveniles. El entrenador de la selección rompió el misterio sobre dos inesperados futbolistas que se perfilan como las sorpresas para el Mundial 2026. El entrenador analiza sumar jugadores de último momento como Agustín Giai y Nicolás Capaldo mientras define la lista definitiva y prepara los amistosos previos a la Copa del Mundo. En una entrevista para DirecTV dijo que los chicos vienen a aportar y no a hacer número.
2: Bueno, hay más de tres porque está Agustín Giai, está Capaldo, que nos pueden aportar también, y son chicos que pensamos que pueden estar, incluso en la lista de 26, ¿por qué no? Y los otros tres también. Sin duda, más allá de que sean chicos jóvenes, que sean chicos también pensando en futuro, nosotros todo lo que hacemos es pensando en que puedan aportarnos por si pasara algo después de que esté cerrada la primera lista y hasta el primer partido, que tenemos tiempo a poder cambiar.
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3: La ciudad habilita la primera etapa del nuevo puente La Bruna y reorganiza el tránsito en esa zona de Núñez. Será a partir de este viernes, cambia el sentido de la avenida Udaondo y de la calle Camposalles, que serán la entrada y salida al barrio. La obra duplicará la capacidad del puente con dos carriles por sentido y mejorará la conexión con Lugones, Cantilo y la ciudad universitaria. Siguen los cortes totales, protesta de jubilados en el Palacio Legislativo, afecta el cruce de Avenida Rivadavia y Callao y de Hipólito Yrigoyen y Avenida Entre Ríos. Continúa manifestación sobre la vereda en San José y Humberto Primo. Ya están cerradas las adyacencias del Estadio de River en Udaondo y Figueroa Alcorta. Hay reducción de ambas arterias por otro choque en Mataderos, esta vez en Eva Perón y Guardia Nacional. Si recorremos las salidas, incidente en el kilómetro 34 de acceso este en Moreno, mano a Luján. Hay retrasos desde Paso del Rey, máxima precaución. Y actualizamos a esta hora el estado de los trenes, porque el Roca en el ramal La Plata circula limitado entre Quilmes y La Plata, mientras que el servicio a Bosques vía Quilmes funciona corto entre Berazategui y Bosques. Se debe a una colisión en Bernal.
1: 17:08 en todo el país, 13 grados, 7 décimos la temperatura en Buenos Aires, 88 es el porcentaje de la humedad, el cielo está cubierto en el área metropolitana de la ciudad de Buenos Aires y se espera una tarde y noche con cielo mayor a parcialmente nublado con una máxima de 16 grados. Nosotros a las 18 regresaremos con las noticias más importantes aquí en Stream 950.
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1: Las jornadas de adopción de mascotas fomentan el cuidado responsable y la adopción de caninos y felinos domésticos, además de dar a conocer la labor de las organizaciones de la sociedad civil que cuidan a los perros y gatos sin hogar. En el marco del Día Internacional de las Familias, la Kermés cuenta con propuestas recreativas y actividades participativas para todas las edades. La iniciativa promueve la creatividad, el movimiento y el encuentro generacional, fortaleciendo sus vínculos. El programa Más Servicios en tu Barrio te permite realizar diferentes trámites como el DNI, tarjeta SUBE y subsidios en servicios, como así también aquellos relacionados a la justicia. Además, vas a poder acceder a consultas médicas odontológicas y oftalmológicas.
2: Este es el reporte de la hora 18 en Stream 950. Comenzamos con los datos del tiempo actualizados. A esta hora, 13 grados 8 décimos, la temperatura, la humedad 87%, y el cielo está cubierto en el área metropolitana de la ciudad de Buenos Aires. Vamos con las noticias más importantes de esta hora. Alerta por el ébola en Argentina. La Secretaría de Inteligencia del Estado comunicó que identificó embarcaciones procedentes de regiones de África consideradas de riesgo debido a un brote de ébola. A través de un mensaje publicado en X, el organismo informó que el hallazgo se dio en el marco de un trabajo coordinado con la Comunidad de Inteligencia Nacional y el Ministerio de Salud, permitiendo adoptar de manera oportuna las medidas preventivas necesarias para resguardar la salud pública. Hay alerta por también la pérdida de empleos. Según un informe del Área de Empleo, Distribución e Instituciones Laborales que realiza junto a la UBA, contabilizaron que la cifra interanual respecto de febrero de 2025 representa una pérdida de 106.000 puestos de trabajo. Trabajo además revela que desde que Javier Milei asumió en 2023 se perdieron casi 300.000 empleos formales. La pérdida de empleo sigue liderada por los sectores de industria y comercio desde septiembre de 2025. Novedades en la causa Cuadernos. La exsecretaria de Néstor Kirchner, Miriam Quiroga, presentó un certificado médico para no declarar, que sostiene que padece un cuadro de hipertensión arterial severa y estrés intenso, vinculados a su vez a problemas cardiológicos. Asimismo, su entorno argumentó que estas dolencias le impiden afrontar una situación de estrés como una declaración judicial. La exsecretaria de Kirchner tomó esta medida luego de que la justicia reportara dificultades para localizarla durante casi un mes. Seguimos con más noticias en Stream 950. Murió un trabajador en Aeroparque. El operario murió por intoxicación tras una fuga de gas y otro resultó lesionado, aunque está fuera de peligro. El accidente se desencadenó cuando un tablero eléctrico cayó y rompió una de las válvulas.

0: De seguridad de un conducto de gas, lo que provocó la intoxicación de los técnicos. El hecho ocurrió durante un trabajo en una sala técnica del primer piso, donde ambos empleados realizaban tareas de mantenimiento. Atención, porque aumentan las tasas de seguridad aeroportuaria. Desde mañana, los pasajes de avión tendrán un cargo más alto que impactará de forma directa sobre los valores que pagan los viajeros. Los nuevos valores fueron fijados por la Administración Nacional de Aviación Civil a través de una resolución publicada a finales de abril. Si bien hubo quejas de las aerolíneas, hasta la Asociación Internacional de Transporte Aéreo pidió que no se efectivizara. Con la actualización, la tasa pasará de 5.682 pesos a 6.500 para los vuelos de cabotaje. Para los regionales, el valor subirá de $4.42 a 5 y de 8 a 9 dólares para los destinos internacionales. Ahora la información de tránsito en Stream 950.
1: En Villa Crespo, Muñecas, entre Darwin y Humboldt, colisión entre colectivo línea 42 y un auto. El servicio del SAME asistió a 5 personas, solo una de ellas fue trasladada al Hospital Durán. Desvío en Muñecas y Juan B. Justo, el corte es total. También en San Cristóbal, Jujuy, entre Humberto Primo y Avenida San Juan, colisión múltiple de 3 vehículos, restricción y demoras. Asimismo, manifestación con corte total en la zona de Constitución, San José y Humberto Primo. Se realizan varios desvíos. Finalizó manifestación en las adyacencias del Palacio Legislativo y ya se habilitó la calzada. Cerrado el puente La Bruna, conexión de Cantilo Lugones con Uda Hondo por el cierre de las inmediaciones de River en Uda Hondo y Figueroa Alcorta. A partir de las 21:30 se juega la Copa Sudamericana en el Monumental. Atención pasajeros, el subte A ya se detiene en la estación Congreso y esta noche la línea D funciona hasta la 1, extiende su horario por evento deportivo en Núñez. Atención usuarios del ferrocarril Roca, en los ramales La Plata y Bosques vía Quilmes, ya reanudan sus servicios completos, pero con demoras, tras colisión con persona en Bernal.
0: 18.6 minutos en todo el país, 13 grados 8 décimos la temperatura en Buenos Aires, la humedad 87%, el cielo está cubierto en el área metropolitana de la Ciudad de Buenos Aires, se espera una noche con cielo parcialmente nublado. Para mañana jueves, el Servicio Meteorológico Nacional anticipa niebla por la mañana y cielo mayormente nublado con una mínima de 11 y una máxima de 17 grados. Nosotros a las 19 regresaremos con las noticias más importantes aquí en Stream 950.
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1: Luna y sol.
2: Está bueno.
1: Pero,
0: ¿y por qué tu luna es el piso? 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
1: Luna y sol.
2: Eso está bueno. Pero, todo significa otra cosa. Sol mayor. Sol mayor.
0: No.
1: Luna y sol.

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